Eso. Por todo lo que has y por todo lo que harás. Cantemos con gozo.

0: Aplaude, aplaude, aplaude, aplaude.
1: Siento la unción. Los que sienten la unción, levanten.

0: palmas para el señor. Fuerte, fuerte, fuerte.
1: Cachata, güey, cuando respira. Cuando copa momento difícil para Caslemán, Chakshiu cachaba el Espíritu Santo. A ver cuánto aman el Espíritu Santo. Yo se amo al Espíritu Santo. Una vez más, levanta sus manos que aman al Espíritu Santo. Levanta sus dos manos, por favor, y diga: yo te amo, Espíritu Santo. Yo espero el día alegre cuando Cristo volverá.
2: ¿Cuántos quieren ver a Jesús? ¡Amén!
1: Vamos cantando.
2: ¡Que se oigan las obras!

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así, así, así. 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

Eso. Eso. Contagia al que está a tu lado. Contágialo con esa bendición. Contágialo, contágialo, contágialo, contágialo. Vamos, vamos, vamos, vamos, vamos. Vamos, vamos, vamos, vamos, vamos, vamos. Vamos, vamos, vamos. Llénate, llénate, llénate, llénate, llénate. Llénate.

son mis papás. Ven aquí, Achri mamá. Esta mujer a veces me dice, ¿dónde estás a las 12, 11 de la noche? Y le digo, estamos en el camino. Y Kirche, mi hijo, y que yo voy a subir. Pero con Nachtiche, hermano, cobrar. El diablo no le gusta. Hermano, quiero decirle algo con todo mi corazón. Respete a sus papás. ¿Cuántos aman a sus papis? Levante su mano y digan amén. ¿Sabe qué quiero hacer esta noche? Es que tú bendigas la vida de tus papás. ¿Cuántos se quieren ir con una bendición? Si atka tochu vuestro Dios, si atka casa jabal vuestro Dios, por gusto tach. Por gusto tach Dios, cuya bendición chavé.

son personas claves. El Espíritu Santo, chelan mamá, a renovar bendición, shatao. Quiero decirte, joven y señorita, aunque papá no te apoye, aunque tus papás no sean cristianos, tú sigue luchando. Tú sigue luchando.

0: Eso es, antes que se vaya en casa, levante sus manos. Levante sus manos y diga: Espíritu Santo,
1: levanta esas manos en medio de esas lágrimas, en medio de esa petición que en este momento estás haciendo delante de Dios.

Levante sus manos hacia el cielo y diga: Señor, restáurame. Hijo, te dice el Padre esta noche: regresa a nuestra casa, dice Dios. Regresa a mis brazos, dice papito.

la gloria de Dios, hermano. Levante sus manos. No podíamos irnos sin esto, hermano, y no podíamos terminar sin esto. Su presencia está aquí. Terminemos cantando "¿Quién me puede dar perdón?". Mire, hay chicas que están llorando en su presencia. Mire, hay chicas que están llorando. No tenga pena, no tenga vergüenza. Vamos, adore. El diablo se espanta cuando usted adora. El diablo tiembla cuando usted adora. El diablo le gusta verlo así callado. El diablo le gusta verlo así distraído. Pero no te vayas así como viniste. Llévate tu bendición. Eso es. Váyate limpio en casa por la sangre de Cristo. Váyate limpio en casa. ¿Dónde están los que necesitan el perdón de Dios? Levante sus manos.

¿Alguna vez usted se ha sentido solo? ¿Alguna vez usted se ha sentido sola? Yo sí me he sentido muchas veces solo, como no tiene idea. ¿Alguien?

pueda que sean más duros que las suyas. Pero le digo algo: encárguese darle la mano a papá y decirle, tómame de la mano. Y dile, Señor, no me dejes. Alguien desea la compañía de Jesús. Alguien desea la compañía de Jesús. Levánteme sus dos manos, vamos. Levánteme sus dos manos hacia el cielo y diga, Señor, no me dejes. Eso es, levante sus dos manos y dile, papá, no me dejes. Dile, Señor, no me dejes. Eso es, levante sus dos manos. Eso es, levántelas, vienen a

Cuando los... La Biblia dice, todo lo que confesamos nuestra boca, eso será hecho. ¿Cuántos quieren ir al cielo? Yeah.

Gracias, papá, por liberarme de ti. Gracias, Jesús. Terminemos con las voces. Gracias, Jesús. Las voces. Gracias, por ayudarme.

lo amaba, hermano, cachó otro Jesús. No peleas con Jesús si te estás pasando momentos difíciles.

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gusta cantar. Y lo voy a hacer con todo mi corazón, diciéndole a Dios: mi Dios, solo mi Dios pudo cambiar mi ser. Gracias, Señor, porque tú me has cambiado, me has transformado y ahora soy feliz.

¿Quién vive en esa tarde? Todos juntos. ¿Quién vive en esa tarde? ¿Y a su nombre? ¿Cuántos de verdad se gozan en esa tarde?

si no estás viendo respuesta de tu oración, pareciera que Dios está en silencio. Déjame decirte, deja que Dios trabaje, porque está orando. Dios está orando. Dios está orando.

0: Son las 6 de la mañana, 25 minutos.
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0: Son las 6 de la mañana, 27 minutos. 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
0: Son las 6 de la mañana, 28 minutos.
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0: Son las 6 de la mañana, 28 minutos. Son las 6 de la mañana, 28 minutos.

Juan capítulo 3, versículo 16, dice la palabra de nuestro Dios, honrando al Padre, al Hijo, al Espíritu Santo. Porque de tal manera amó Dios al mundo, que ha dado a su Hijo unigénito, para que todo aquel que en él cree no se pierda, mas tenga vida eterna. Porque no envió Dios a su Hijo al mundo para condenar al mundo, sino para que el mundo sea salvo por él. El que en él cree no es condenado, pero el que no cree ya ha sido condenado, porque no ha creído en el nombre del unigénito Hijo de Dios. Y esta es la condenación, que la luz vino al mundo, y los hombres amaron más las tinieblas que la luz, porque sus obras eran malas. Poderoso Dios, en esta maravillosa hora de la mañana te doy gracias. Gracias, Señor, por la vida que me das, Padre. Gracias porque me has levantado un día más. Has abierto mis ojos, Señor, muchas gracias. Gracias porque me das fuerzas, Padre. Gracias porque me das deseo, Señor, de poder seguir adelante. Gracias por tu grande misericordia, Señor, tu gran amor que una vez más nos ha alcanzado, Padre. En esta bendecida mañana, Señor, me presento delante de tu presencia. Con gratitud, mi Dios eterno, por cuanto, Padre, has sido bueno y sigue siendo bueno para con nosotros. Encomiendo mi vida, Señor, en tus manos en este nuevo día que nos has regalado. Haga siempre, mi Dios, conforme a tu voluntad, Señor eterno. Te pido, Padre, puedas llenarme, Señor, de tus bendiciones. Puedas darme, mi Dios amado, sabiduría, entendimiento. Deseo de continuar, Señor, hacia adelante. Prepara, Señor amado, mi mente, prepara mi corazón. Usa, Señor, mis labios durante este día. Pongas palabras necesarias, palabras adecuadas, Señor, palabras de motivación, palabras de edificación, Señor, para muchas vidas. Te ruego puedas tomarme en tus manos como un instrumento de bendición, como un medio de bendición, Señor, para toda la audiencia en este día. Me pongo en tus manos, Padre, úsame conforme a tu voluntad, Señor. Te pido, Señor, puedas bendecir este lugar, esta cabina de radio, ministrar con tu presencia, ungir, Señor, los aparatos en este lugar. Te pido, Señor, que tu Espíritu Santo permanezca siempre, Señor, en este lugar. Gracias por la cobertura que das, Señor, estéreo bendición. Te pido, Padre, que siga respaldando fuertemente esta obra. Este ministerio, Señor, el cual has puesto en este lugar con el propósito de llevar las buenas nuevas de salvación, Señor, hasta aquellos lugares. La misma palabra dice, Señor, que de tal manera has amado al mundo, Padre precioso. Y un día más, Señor, en el cual seguirás, Señor, haciendo llegar tu palabra a aquellos lugares, a aquellos corazones. Prepara las mentes, Señor, los corazones, para que el día de hoy tu pueblo pueda recibir esa palabra. Dales hambre de ti, Señor. Dales hambre de oír tu palabra, Padre maravilloso. Hoy que tu palabra está en medio de nosotros, Señor, ayúdanos a aprovecharla. Ayúdanos a vivirla, Señor, conforme a tu voluntad. Oh, Padre precioso, gracias por esta bendición. Gracias, Padre, porque hasta el día de hoy, Señor, has sido fiel y seguirás siendo fiel, Padre maravilloso. Bendice a tus hijos, Padre, toda la audiencia que está ya en sintonía en esta mañana, a los que nos están escuchando a través de la frecuencia. Llena sus vidas, Padre, llena sus mentes, Señor. En el nombre de Jesús, bendice las familias, Señor, quienes nos escuchan a través de las plataformas de estéreo bendición, Padre.
También te ruego, Señor amado, pueda bendecir a todos, Señor. Los trabajos, los negocios, el día de hoy, Padre, sean de bendición, Señor, en el nombre poderoso de Jesús. Derrama tus bendiciones, Señor, sobre tu pueblo en este día. Gracias por la bendición de la vida que ya nos da, Señor. Solamente te pido, Padre, ayúdanos a aprovechar este día. Aprovechando bien el tiempo, dice tu palabra, porque los días son malos. Gracias, Señor, por una nueva oportunidad, Padre, para poder rectificar nuestros caminos delante de ti. Para meditar, Señor amado, de nuestros caminos, Padre. En el nombre de Jesús, muchísimas gracias te doy, amado Dios. Toma el control del tiempo, Señor, que voy a estar en este lugar. A través de las alabanzas pueda bendecir a tu pueblo. A través de las alabanzas, Señor, puedas hablar a tu pueblo también, Padre. En el nombre poderoso de Jesús. Bendice a mi hermano gerente de radio, Señor. Allá donde él se encuentra, Padre. Toma el control de su vida, su mente, su corazón, su familia, Señor. Respáldalo, Señor amado, cada día, cada momento. Donde quiera que vaya, Señor, tu presencia lo acompañe siempre, Padre. En el nombre maravilloso de Jesús, te doy muchas gracias, Padre soberano. Gracias, Hijo. Gracias, poderoso Espíritu Santo, por esta oportunidad que me das de poder estar en este lugar. Gracias, Señor, en el nombre poderoso de Jesús. Amén.

Gloria al Señor, muy buenos días, mis hermanos. Una gran bendición saludarles a cada uno de ustedes en esta hermosa hora de la mañana. Bendiciones para quienes están en sintonía de Estéreo Bendición en esta preciosa y bendecida hora de la mañana, ¿verdad? Gracias a quienes están siempre acompañándose a través de la frecuencia 104.9 FM. A quienes están también ya a través de las diferentes plataformas digitales, ¿verdad? Bendiciones, amados hermanos. Sean bienvenidos a un día más, ¿verdad? Una transmisión más de la cual, pues, nuestro Dios nos permite poder llegar a la intimidad de sus hogares a través de Estéreo Bendición, a través de la frecuencia, a través de sus diferentes plataformas digitales, ¿verdad? Así que esperando, amados hermanos, que nos gocemos, esperando de que también, ¿verdad?, nos deleitemos durante este hermoso y bendecido día. Sábado, iniciamos un nuevo mes bajo la gracia y la misericordia de nuestro Dios. Estamos en el día número 1 del mes de agosto. Y qué bueno nuestro Dios, mis hermanos, porque hoy nos permite despertar, levantarnos, abrir nuestros labios, ¿verdad? Y darle gracias a Él por su grande misericordia. Así que bendiciones para usted que está levantadito, levantadita en esta mañana. Quizás está levantando también en este momento y está encendiendo su radio. Muy buenos días para todos y sean todos también bienvenidos, ¿verdad? Que la gracia, la misericordia de Dios permanezca con cada uno de nosotros durante todo este día, ¿verdad? Que Él siempre nos guarde, que Él siempre nos cubra con su mano poderosa. Que a donde quiera que vamos, sea Dios quien nos acompañe, ¿verdad? Cada paso que damos, sabemos que Él también lo da con nosotros. Así que ánimo, mis hermanos, en esta mañana, siéntase alegre, siéntase muy bendecido también, porque Dios nos da la mayor bendición, ¿verdad? La vida, la cual tenemos el día de hoy, solamente aprovechemos esta oportunidad de vida que nuestro Dios nos da. ¿De qué manera? Buscando más de su amor y su misericordia, ¿verdad? Buscando de la presencia de nuestro Dios, acercándonos a los pies de Cristo, alabando, glorificando, exaltando su dulce nombre. Amén. Que recuerde que nosotros debemos aprovechar cada oportunidad, cada día que Él nos da para seguir adelante. Amén. Su palabra dice, ¿verdad? Aprovechando bien el tiempo porque los días son malos. Amén. Así que ánimo, amados hermanos. Les saludo a su amiga, a su hermana en Cristo, hermana Elvira Martín. Estamos el día de hoy sábado con ustedes, como todos los sábados, ¿verdad? Bueno, el día de hoy un poquito antes, pero nos gozamos al estar con ustedes para poderles llevar bendición a su vida espiritual, ya que recuerda que nosotros estamos con ustedes todos los días sábado, de 9 de la mañana hasta el cierre de transmisión, pero el día de hoy estamos ya con ustedes para poderles acompañar, llevarles alabanzas de bendición a su vida espiritual. Saludamos a mi hermano Ronnie López allá en Los Ángeles, California. Amados hermanos, todo el día de hoy, ¿verdad? Él no pudo estar en cabinas de radio por ocupaciones, ¿verdad? Por razones y motivos personales. Pero por acá nosotros ya estamos con ustedes para poderles acompañar, para poder bendecir su vida en una manera muy especial, amados hermanos. Así que gracias, gracias, gracias a quienes van a estar ahí con nosotros, a quienes ya están en sintonía. Gracias por dejarse siempre bendecir, dejarse acompañar de Estéreo Bendición a través de esta su frecuencia 104.9. Quienes van ya rumbo a su trabajo, bendiciones, mis hermanos. Algunos ya están en su trabajo también, claro que sí. Les bendecimos también en una manera muy, pero muy especial. Esperamos también que usted en esta mañana pueda comunicarse con nosotros, pueda activar los 8 dígitos de radio, los cuales vamos a ir ya habilitando en esta hora de la mañana. Vamos a ir dejando disponible el 3309-4580 para que usted se pueda hoy comunicar con nosotros, nos pueda hacer saber en dónde nos está escuchando, quizá pues ahí nos va escuchando en su vehículo, ¿verdad? Por ahí en la carretera, por ahí nos puede enviar su nota de voz, también dejarnos ahí su mensaje de texto o realizar su llamadita a cabinas centrales de Estéreo Bendición acá en el de Atocache al 3309-4580. Bendiciones para todos, gracias, gracias por estar ya en sintonía de Estéreo Bendición en este día sábado, en la fecha primero de agosto. Amados hermanos, estamos ya en el mes de agosto
y gracias a nuestro Dios, ¿verdad? Porque finalizamos el mes de julio lleno de las bendiciones de nuestro Dios Todopoderoso, siempre, ¿verdad? Con la cobertura de nuestro Dios, e iniciamos este nuevo mes y también creemos y declaramos victoria en Cristo Jesús. Amén. Así que esperando, nos gocemos en esta hermosa mañana. Entonces, mis hermanos, recuerde que está disponible el 3309-4580. 3309-4580 está totalmente habilitado. Así que esperando su comunicación. Y mientras tanto, escuchamos unas alabanzas para que también, ¿verdad? Ahí podamos bendecir a toda la audiencia en esta hermosa hora de la mañana. 3309-4580, totalmente disponible. Nancy Ramírez con esta alabanza, victoria hay en Jesús, esperando que nos gocemos, amados hermanos, siempre en Cristo Jesús.

A través de las hermosas alabanzas, recuerde que hoy por gracia, por misericordia de nuestro Dios, estamos nuevamente de pie, mis hermanos, hemos abierto nuestros ojos. Y también, ¿verdad?, podemos ver la inmensidad de la creación de nuestro Dios a nuestro alrededor, amados hermanos. Esperamos que seamos agradecidos con nuestro Dios durante este día, por el trabajo, por el negocio que permite administrar, por nuestra familia principalmente, ¿verdad? Demos gracias a nuestro Dios por nuestra familia, porque tenemos la dicha, ¿verdad?, de poderlos tener con nosotros. Quizá pues algunos dirán, bueno, yo ya no cuento con mi familia completa, ¿verdad? Pero también recuerde que todo es siempre la voluntad de nuestro Dios Todopoderoso, ¿verdad? Él tiene el control de nuestras vidas, amén. Así que esperando, seamos siempre agradecidos, amados hermanos, no importando las circunstancias que estemos atravesando, no importando la lucha, la prueba, el problema, siempre digamos, ¿verdad?, Señor, gracias por todo, ¿verdad?, por todo. Su palabra lo dice, amados hermanos, dad gracias a Dios en todo. Oiga, ¿y qué se refiere a esto, verdad? ¿Qué significa en todo? Significa que cuando está usted disfrutando, ¿verdad?, de cosas buenas, de bendiciones, dele gracias a Dios, ¿verdad? Y cuando también viene el momento duro en nuestra vida, también debemos decirle, Señor, gracias, ¿verdad? Como lo dijo Job, ¿verdad? ¿Qué dijo Job? ¿Acaso recibiremos de Dios solamente lo bueno y no lo malo, verdad? Entonces, amados hermanos, siempre debemos de ser agradecidos con nuestro Dios, ¿verdad? No importando la circunstancia que estemos atravesando, amén. Porque Dios es bueno con nosotros, amados hermanos, y su palabra dice, para siempre es su misericordia, amén. Así que ánimo, amados hermanos, ánimo siempre, siempre, siempre, ¿verdad? En el nombre de nuestro Señor y Salvador Jesucristo, arriba esos ánimos, gocémonos en este día sábado, iniciemos este mes de agosto, siempre, ¿verdad?, con ese entusiasmo de alabar y glorificar el dulce nombre de nuestro Dios Todopoderoso, amén. Llevamos ya, mis hermanos, llevamos ya 6, casi 7 horas de este día, ¿verdad?, y por supuesto, nuestro Dios está siempre con nosotros, fortaleciéndonos, respaldándonos, amén. Así que sigámonos gozando en esta hora de la mañana, sigámonos gozando juntamente, ¿verdad?, en esta hermosa mañana. Saludamos a todos nuestros hermanos allá en la Unión Americana, quienes también están ya en sintonía a través de las diferentes plataformas de Estéreo Bendición, quizá a través de TuneIn Radio, ahí están ya juntamente con nosotros. Bendiciones, amados hermanos, los que están en su trabajo, los que están preparándose para irse al trabajo, les bendecimos en esta mañana. 5 minutos nos están separando de las 7 de la mañana, gracias a quienes ya están con nosotros, siempre en la fiel sintonía, contentos, gozosos, ahí en la intimidad de sus hogares, a quienes están ahí las hermanas preparando los sagrados alimentos ahí para compartir, ¿verdad?, el desayuno con toda la familia. Bendiciones para cada uno de ustedes, amados hermanos, quienes están quizá disfrutando de una tacita de café, también bendiciones y un buen provecho, siempre, ¿verdad?, que disfrute de las bendiciones de nuestro Dios Todopoderoso. Así que nosotros continuamos en esta hora de la mañana, 4 minutos y las 7 de la mañana, bendiciones para todos, queda disponible 3309-4580 y seguimos escuchando más de las hermosas alabanzas para que usted ahí en casa también se siga motivando y se siga gozando juntamente con nosotros. Recuerde, dice esta alabanza, no tengo plata ni oro. Esperando, ¿verdad?, que usted se siga gozando juntamente, amados hermanos. Recuerde que nosotros quizá pues no podemos a usted ayudarle, ¿verdad?, en ninguna otra manera más que solamente en lo espiritual, animándolo por acá a través de las alabanzas. Así que ánimo siempre en Cristo Jesús, sigamos siempre gozándonos a través de las hermosas alabanzas.

Bueno, así continuamos con ustedes en esta bendecida hora de la mañana. Agradecemos a quienes están en sintonía, gracias a quienes ahí también se van a comunicar con nosotros a través del 3309-4580. Dice por acá, hermana, buenos días, dice Dios le bendiga, escuchando aquí en Frontera, dice el Carmen. Bendiciones a nuestros hermanos allá en Frontera, ¿verdad? El Carmen, gracias por estar en sintonía. Por ahí dice, me complace con dos alabanzas de Francisco Orantes. Mis lágrimas y mi dulce amigo Jesús. Dice, gracias allá a mi hermano o hermana, ¿verdad? Que nos ha dejado su mensaje de texto, ya que no nos deja su nombre. Únicamente por ahí nos comenta que están escuchándonos allá en el Carmen, ¿verdad? Carmen Frontera, bendiciones mis hermanos, gracias por estar ahí con nosotros. Dios bendiga, por ahí me imagino están en el trabajo, ¿verdad? O quizá pues por ahí también, ¿verdad? En casita, escuchando Estéreo Bendición en esta bendecida hora de la mañana, cuando ya 7 minutos han pasado de las 7 de la mañana. Claro que sí, vamos a bendecir a nuestros hermanos con estas alabanzas, mis lágrimas de Francisco Orantes. Y mi dulce amigo Jesús, también con Francisco Orantes. Así que esperando, amados hermanos, esperando que se sigan gozando juntamente con nosotros. Siga también activando 3309-4580. Recuerde que es una gran bendición poder también saludarles con placer con las alabanzas a cada uno de ustedes. Estamos ya a las 7 de la mañana con 8 minutos y seguimos llevando bendición a su vida espiritual. Recuerde, el día de hoy nuestro hermano Ronnie López no pudo hacerse presente a su programación por ocupaciones personales, ¿verdad? Pero nosotros vamos a llevarles este espacio con saludos y complacencias, esperando que usted se pueda comunicar con nosotros durante este espacio en el cual vamos a estar con ustedes. Así que animamos a cada uno, mis hermanos, todos nuestros hermanos de acá de Aldea Tocache. Bendiciones, arriba esos ánimos, mi hermano, mi hermana, en las diferentes colonias de acá de Aldea Tocache. Gócese juntamente con nosotros. Comuníquese también al 3309-4580. Recuerda que somos Estéreo Bendición, llevando siempre bendición a su vida espiritual. Escuchamos estas hermosas alabanzas ya solicitadas.

Gloria al Señor, así hemos escuchado estas bonitas alabanzas, hemos bendecido a nuestros hermanos, escuchándonos allá en el Carmen Frontera, ¿verdad? Bendiciones, gracias por estar con nosotros y hacernos saber también que ellos están en sintonía de Estéreo Bendición. Y bueno, así que en esta mañana continuamos con ustedes, 17 minutos después de las 7 de la mañana. Gracias a todos los que están con nosotros, siempre en sintonía. De la 104.9 a través de las diferentes plataformas digitales. También muchísimas gracias por estar en la fiel sintonía de Estéreo Bendición. Pero así que nosotros continuamos con más de las hermosas alabanzas, mis hermanos, esperando que usted se pueda también comunicar con nosotros. 3309-4580 continúa disponible para que usted también se pueda comunicar. Nos pueda hacer saber en dónde está en sintonía. Hasta dónde está llegando la señal de Estéreo Bendición a través de la frecuencia 104.9. Y hasta dónde también, pues, Estéreo Bendición, ¿verdad?, está llegando a través de sus plataformas. Yo sé que está traspasando fronteras, pero usted coméntenos hasta qué parte del mundo nos está escuchando, ¿verdad? ¿Hasta qué país usted nos está escuchando? ¿Qué estado de la Unión Americana también está escuchando en este día sábado a esta hora de la mañana? Pero nuestro país, Guatemala, estamos en las 7 de la mañana con 19 minutos. Coméntenos usted dónde nos está escuchando en este día sábado. Bendecimos a todos nuestros hermanos escuchándonos allá en diferentes caseríos, aldeas, fincas, colonias, municipios, departamentos también de nuestra Guatemala. Bendiciones para cada uno. Bendecimos a todos nuestros hermanos en todo nuestro departamento San Marcos, todo el altiplano y zona costera. Bendiciones para cada uno, mis hermanos. Por acá nosotros seguimos con más de las bonitas alabanzas, mientras usted por ahí se puede seguir comunicando también al 3309-4580. Recuerde que estamos llevando este bonito espacio. Saludos y complacencias para que usted se goce también con nosotros. Saludamos a todos nuestros hermanos de Tocache, esperando que también se puedan motivar y puedan también hacernos llegar su reporte a cabinas de radio al 3309-4580, línea totalmente disponible para que podamos continuar siempre interactuando, amados hermanos. Gracias por estar siempre en sintonía. Seguimos con unas hermosas alabanzas mientras usted se comunica con nosotros.

Seguimos con ustedes en esta hermosa hora de la mañana, 31 minutos después de las 7 de la mañana. Bendiciones para todos nuestros hermanos quienes están empezando a encender su radio, a ponerse en sintonía en esta hora de la mañana. Dios les bendiga en una manera muy especial y sean bienvenidos también, ¿verdad?, a este espacio de alabanzas el cual estamos llevando a cada uno de ustedes hasta la intimidad de sus hogares, trabajos, negocios, ahí también en la carretera. Decimos su vida, mi hermano y hermana, a través de las alabanzas. Sigamos adelante siempre con Cristo Jesús. Recuerde que tenemos habilitados los 8 dígitos de radio, el 3309-4580. Aprovechemos este espacio, mis hermanos, para seguirnos siempre gozándonos a través de las bonitas alabanzas. Recuerde que el día de hoy, sábado, a las 9 de la mañana, dan inicio los espacios también de programaciones. Esperando que también sigamos siempre gozándonos, escuchando palabra de nuestro Dios Todopoderoso. Bueno, nosotros hoy a las 9 de la mañana también entregamos los micrófonos al siguiente espacio de programación. Y entonces vamos a continuar escuchando alabanzas en este espacio también de saludos y complacencias. Esperando que usted se esté gozando allí juntamente con nosotros. Recuerde que hoy, mis hermanos, estamos en un día más de vida, al cual nuestro Dios nos regala, ¿verdad? Él nos permite poder estar de pie, poder abrir nuestros ojos, ¿verdad? Ver la luz de un nuevo día, amados hermanos. Gocémonos siempre en la presencia de nuestro Dios Todopoderoso a través de las alabanzas. Recuerde cuán hermoso es, ¿verdad?, alabar a nuestro Dios, cantar alabanzas a nuestro Dios Todopoderoso. Dice una alabanza, ¿verdad?, por las mañanas las aves cantan las alabanzas a Cristo el Salvador. Y dice también, ¿verdad?, en su letra, y tú, mi hermano, ¿por qué no cantas las alabanzas a Cristo el Salvador? ¿Por qué nosotros, verdad, no exaltamos el dulce nombre de nuestro Dios Todopoderoso? Amén. Si las aves le cantan, ¿verdad?, los pájaros le cantan alabanzas al Creador, ¿por qué nosotros no vamos, verdad?, a cantarle también a nuestro Dios? Amén. Si usted y yo, amados hermanos, somos creados a imagen y semejanza de nuestro Dios Todopoderoso, tenemos vida, fuerza, salud, cantémosle al Señor en esta mañana. Así que sigamos adelante siempre con Cristo Jesús, escuchamos alabanzas. Para que usted se siga gozando ahí en la intimidad de su hogar, también desea comunicarse, hágalo en esta mañana al 3309-4580. Déjenos ahí su mensajito de texto, su notita de voz o realice también su llamadita. Por acá estamos siempre atentos a su comunicación, amados hermanos. Esperando entonces que usted por ahí no se quede, ¿verdad?, sin también enviarnos su reporte a cabina de radio. Comentarnos dónde está en sintonía, se está gozando o no se está gozando. ¿Cómo se siente? ¿Cómo se encuentra en esta hora de la mañana? Así que seguimos con alabanzas en esta mañana, mis hermanos. 35 minutos después de las 7 de la mañana y seguimos con cada uno de ustedes. Buen provecho a quienes ya están en la hora del desayuno.

Pero sí que bendecimos a todo el pueblo amado, ¿verdad? Que está en sintonía siempre de Estéreo Bendición. Muchísimas gracias por estar con nosotros a través de la frecuencia. Recuerde que los 8 dígitos de radio están habilitados, amados hermanos. 3309-4580 está disponible en esta bendecida hora de la mañana. Seguimos llevando bendición a su vida espiritual. Ahí usted se puede seguir comunicando con nosotros, 3309-4580. Queremos agradecer la comunicación de nuestra hermana Yolanda, escuchándonos allá en el rodeo. Bendiciones, hermana Yolanda, por ahí nos comenta, está en la fiel sintonía. Siempre, ¿verdad? Siempre en sintonía de Estéreo Bendición. Gracias a mi hermana, por ahí se comunica con nosotros. Enviando por ahí saludos a nuestro hermano Ronnie López, al hermano Isaí López. También saluda a hermano Werner, hermano Donaldo López. Saluda también al personal de turno, a toda mi familia, ¿verdad? Quienes también sin duda están en sintonía allá en Las Delicias Catarina. También saludando a hermana Diana, hermana Julia Martín. Y saludando también a hermano Humberto. Así que bendiciones a nuestros hermanos, quienes ahí están en sintonía, sin duda, ¿verdad? Recibiendo también el saludo en esta hora de la mañana. Bendiciones, mi hermana Yolanda, gracias por estar con nosotros, siempre en sintonía, gracias por los saludos. Le animamos, siga adelante también, ¿verdad? Siempre confiando también en nuestro Dios Todopoderoso, que es el único que tiene el control de nuestra vida. Amén. Así que bendiciones para toda su familia también allá en el rodeo, quienes ahí se están acompañando de Estéreo Bendición. Saludamos a todos los hermanos allá en el rodeo, también diferentes cantones, en diferentes aldeas, caseríos, ¿verdad? Quienes también nos están escuchando en esta mañana, por ahí les animamos también, puedan comunicarse con nosotros y se siga gozando también, ¿verdad? Juntamente en esta hora de, por supuesto, de la mañana. Gracias, gracias a quienes ahí están siempre contentos. Mi hermana Yolanda, por ahí también solicitando las alabanzas, ¿con qué podré pagarte, Señor? Con nuestro hermano Josué Melet. Y también, ¿verdad? Tengo gratitud a cargo de César Cetino. Complacemos con estas alabanzas, bendecimos a nuestra hermana Yolanda y animamos a todo el pueblo a también comunicarse con nosotros. 3309-4580 está disponible.

Gloria al Señor, así hemos escuchado estas hermosas alabanzas, hemos bendecido a hermana Yolanda, escuchándonos allá en el rodeo, qué bueno, bendiciones mi hermana, gracias por estar siempre en sintonía, también de estéreo bendición, ¿verdad? A través de la frecuencia 104.9, saludamos a todos los hermanos, quienes ahí también quizá la rodean, quienes nos alcanzan a escuchar ahí a través del sonido de mi hermana Yolanda. Bendiciones para cada uno de ustedes, amados hermanos. Recuerda que somos Estéreo Bendición, llevando siempre, ¿verdad?, bendición a su vida espiritual a través de las alabanzas, a través, ¿verdad?, de diferentes programaciones, en las cuales también se comparte la palabra de nuestro Dios Todopoderoso. Recuerda que el día de hoy, sábado, como todos los días, también hay programaciones, amados hermanos, las cuales dan inicio a las 9 de la mañana. Así que tenemos un espacio de 60 minutos exactos para seguir bendiciendo su vida a través de las alabanzas, ya que estamos puntualizando las 8 de la mañana. Por ahí continúa disponible el 3309-4580. Desea comunicarse, lo puede hacer en esta preciosa hora de la mañana. Y mientras usted por ahí se motiva y se anima a comunicar, también nosotros seguimos con más de las alabanzas. Recuerde que siempre, siempre nuestro deseo es de que usted se goce también ahí en la intimidad de su hogar. Un buen provecho también a quienes están en la hora del desayuno. Bendiciones para todos los que también están en su trabajo. Les bendecimos grandemente a quienes van ahí en la carretera acompañándose de Estéreo Bendición. Que bueno, gracias por dejarnos siempre acompañarles también, ¿verdad? En las diferentes rutas a donde usted se dirige en este día sábado. Bendiciones para todos. Seguimos con más de las hermosas alabanzas. Mientras usted nos puede dejar su mensaje, su nota de voz o su llamada. 3309-4580 está disponible en esta preciosa y bendecida hora. Gracias a quienes ahí, ¿verdad?, están en sintonía en este día sábado. Bendiciones para todos. Escuchamos estas bonitas y hermosas alabanzas.

¿Qué mensaje, hermanos? No le está hablando de su tacón que trae puesto. Le está hablando de su vida espiritual, cómo está con Dios. Aquí puede pasar cualquier persona. Del pastor nos podemos esconder, pero de los ojos de Dios nadie se va a esconder. Fuerte los aplausos y cantamos en esta preciosa hora de la mañana. Gozas, hermano, aquí estamos de fiesta, estamos felices con Cristo Jesús. No se ponga triste, usted ponga

0: padre, me gozo mucho con papá Dios, porque a pesar de los pesares, mire, aquí estoy. Bendigo a Dios porque me ha dado una agenda muy saturada, hermanos. Llegamos como a las 3 de la mañana para amanecer hoy. Estuvimos en Pajapita, San Marcos. Y hemos empezado desde el mes de octubre, Jesús. Y cuando paso al altar a veces ya mi voz ya no sale, pero cuando estoy acá me persigue la gracia de Dios. Y así bendigo a Dios porque
1: son las 8 de la mañana.
0: Primera de Samuel, vaya conmigo. Quiero recordar uno de mis primeros.
1: Son las 8 de la mañana, 10 minutos.

0: Son las 8 de la mañana, 14 minutos.
1: Gloria al Señor, si hemos escuchado estas bonitas alabanzas y bendecimos a todos nuestros hermanos quienes continúan en sintonía en esta hora de la mañana, 15 minutos después de las 8 de la mañana. Recuerden que a las 9 de la mañana nosotros entregamos ya los micrófonos, ya que viene ya el espacio de la programación Edificando a tu Vida con Jesús, esperando que ustedes continúen también en sintonía. Seguimos con ustedes en esta mañana, mis hermanos, esperando que ahí usted también se esté dejando acompañar de Estéreo Bendición, ahí en la intimidad de su hogar, a quienes también allá nos están escuchando en su trabajo, en su negocio. Bendiciones para todos. Gracias por estar siempre con nosotros a través de la frecuencia. Y gracias a quienes están a través de las diferentes plataformas de Estéreo Bendición, amados hermanos, allá en diferentes países, diferentes estados de la Unión Americana. Gracias por estar siempre con nosotros. Bendecimos a cada uno en esta mañana, mis hermanos. Agradecemos a nuestro Dios, ¿verdad? Porque aquí nos tiene un día más acompañándoles a cada uno de ustedes a través de este espacio. Saludos y complacencias. Y agradecemos a quienes también se gozan juntamente con nosotros. Siempre estará junto a ti. Vamos a continuar con otras hermosas alabanzas, amados hermanos. Vamos a continuar, ya que el tiempo también se está yendo rápido. Por ahí, si usted siente el deseo de comunicarse, también lo puede hacer al 3309-4580, solicitar su alabanza en esta mañana, ¿verdad? Así que estamos siempre atentos también a su comunicación. Si usted lo desea hacer, lo puede hacer en este precioso momento, ya que también a las 9 de la mañana nosotros entregamos los micrófonos en el siguiente espacio de programación. Siempre atentos, mis hermanos, sígase gozando juntamente con nosotros en esta mañana. El tiempo, recuerde que no se detiene, mis hermanos, y nosotros pues también debemos apresurarnos, ¿verdad? Y hacer conforme a la voluntad de nuestro Dios Todopoderoso, seguir siempre glorificando a nuestro Dios a través de las alabanzas. Escuchemos el día de hoy también, prestemos hoy atención también a la palabra de nuestro Dios, la cual se nos va a compartir, mis hermanos, durante este día. Yo sé que a través de las alabanzas también escuchamos, ¿verdad?, palabra de nuestro Dios a través de las alabanzas. También nosotros recibimos un mensaje de parte de nuestro Dios. Amén, así que sigamos adelante, así como dice la alabanza que estamos escuchando ahí en fondo, ¿verdad? Mira a Dios. ¿Por qué, mis hermanos? Porque Él no se olvida de nosotros. Porque siempre la gracia y la misericordia de nuestro Dios está con nosotros. Amén. Esperando entonces que nos podamos seguir gozando en este día sábado a través de los diferentes espacios de programación, los cuales hoy estarán llegando a la intimidad de sus hogares. Estarán por ahí acompañándoles a cada uno de ustedes. Y recuerde que los 8 dígitos de radio estarán totalmente habilitados también durante este día sábado. Una vez más, 3309-4580 habilitados, ¿verdad?, durante este día, esperando siempre ahí su comunicación. Bendecimos a cada uno entonces y seguimos escuchando unas hermosas alabanzas para seguir bendiciendo el nombre de nuestro Dios y seguir bendiciendo también a toda la audiencia.
2: Mi dueño Jesús.

Bueno, así que nos gozamos a través de las hermosas alabanzas. Gracias a cada uno de ustedes, mis hermanos, por estar también siempre en sintonía de Estéreo Bendición. Ya nosotros casi llegando a la parte final de este espacio de saludos y complacencias. Bendiciones a todos nuestros hermanos quienes han estado en sintonía. Estamos únicamente ya 25 minutos, estaremos ya en las 9 de la mañana. Y ya recuerde que a las 9 de la mañana viene el siguiente espacio de programación. Agradecemos ahí la comunicación de hermana Mayra García, escuchándonos allá en Santa Rita Ruiz el Rodeo. Bendiciones a mi hermana, por ahí saludando a toda su familia, quienes ahí les están acompañándola también, ¿verdad? Y acompañándose de Estéreo Bendición. Ahí dice mi hermana, aquí nos estamos gozando a través de Estéreo Bendición, que es de mucha bendición para nuestra vida, dice mi hermana. Claro que sí, que bueno. Nos alegramos al saber que usted se goza a través de su frecuencia 104.9. Mi hermana saludando al personal de turno, a toda mi familia, muchísimas gracias. También saludando al hermano Ronnie López, al hermano Isaí López, a todo el staff de locutores, a toda la audiencia que está siempre en sintonía, ¿verdad? Y muy especialmente a toda su familia que ha solicitado estas alabanzas. Estoy agradecida con mi Cristo y clavos también de los milagros de Cristo. Complacemos con estas alabanzas a nuestra hermana Mayra y sigámonos gozando en esta hora de la mañana.

0: y Pilato preguntó:
1: ¿A quién queréis que os suelte, a Barrabás o a Jesús? ¿Qué pues haré de Jesús?

0: estamos nosotros curados.
1: Jesús murió, pero al tercer día resucitó. Hoy está sentado a la diestra del Dios Padre, intercediendo por ti y por mí. Hoy Él vive.
2: Sí, Él vive. Sí.

Gloria al Señor, así hemos escuchado estas alabanzas, hemos bendecido la vida de hermana Mayra García, escuchándonos allá en Santa Rita Ruiz, ¿verdad? Bendiciones, mi hermana Mayra, gracias por estar siempre con nosotros en sintonía de Estéreo. Bueno, acá nosotros seguimos con ustedes, ya estamos únicamente 14 minutitos, estaremos ya en las 9 de la mañana. Recuerde que a las 9 de la mañana nosotros entregamos los micrófonos al siguiente espacio de programación, esperando que se quede en sintonía y se pueda seguir gozando juntamente con nosotros, escuchando palabra de nuestro Dios, escuchando alabanzas y oración por las necesidades. Recuerde que queda disponible el 3309-4580 durante los siguientes espacios de programación para que usted se pueda también seguir reportando con nosotros y pueda seguirse gozando a través de las alabanzas. Así que animamos a cada uno de ustedes, mis hermanos, sigamos siempre adelante. Vamos a ir escuchando unas últimas alabanzas, ya que estamos ya por finalizar este espacio de saludos y complacencia.

Pero sí que recuerde que es una gran bendición, amados hermanos, poder continuar con ustedes. Recuerden, ya dentro de breves minutos damos inicio al siguiente espacio de programación. Tiene ya el espacio de programación Edificando tu Vida con Jesús. Recuerde que continúan habilitados durante este día sábado, el 3309-4580, esperando que usted pueda también interactuar con nosotros durante los siguientes espacios de programación. Por acá queremos enviar un saludo muy especial al hermano pastor Alfredo Aguilar, escuchándonos allá en La Ilusión, El Rodeo, también allá en Casa Pastoral, en esta hermosa mañana, por ahí comunicándose también con nosotros. Ahí nos están escuchando a todo volumen, allá en casita, ¿verdad? Qué bueno, bendiciones ahí para toda la familia pastoral, también quienes nos están escuchando. Saludamos a la hermana pastora Rosa María Girón de Aguilar, también ahí escuchando las alabanzas en esta hora de la mañana. Hermano pastor, ahí animándonos a seguir siempre adelante, ¿verdad? Trabajando en la obra de nuestro Dios. Muchísimas gracias, bendecimos su vida, también agradecemos su sintonía, su comunicación a cabinas de radio. Amén. Así que también nos solicita las alabanzas, el bálsamo y en el altar. Vamos a complacer con estas alabanzas. Recuerde que ya estamos en la parte final de nuestro espacio, ¿verdad? De este espacio de saludos y complacencias. Y ya dentro de breves minutos también iniciamos con el siguiente espacio de programación. Bendiciones entonces. Saludamos con estas hermosas alabanzas a nuestros hermanos allá en La Ilusión, El Rodeo.

Ahora sí hemos bendecido a nuestro hermano Pastor Alfredo Aguilar, escuchándonos allá en el rodeo, también en esta hora de la mañana. Hemos bendecido su vida a través de estas hermosas alabanzas solicitadas. Animamos también, ¿verdad?, a continuar en sintonía de Estéreo Bendición a través de esta su frecuencia 104.9. Bendiciones para cada uno, mis hermanos. Nosotros por acá pues ya llegamos a la parte final, entregamos ya micrófonos, también viene ya el siguiente espacio de programación, la programación Edificando tu Vida con Jesús, esperando que usted continúe en sintonía, y por supuesto quedan disponibles el 3309.

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0: mañana. Muy buenos días, amados hermanos, pueblo del Señor, en este precioso día. Ya estamos con ustedes para poder llevar esta linda programación, Edificando tu vida con Jesús. Sabemos que solamente el Señor es grande, nos ha dado la oportunidad de poder estar un día sábado más para poder llevar esta linda programación, poder llevar palabra del Señor, intercesión, que es lo mejor para nuestra vida. Así que bendiciones a usted que está en casita, ¿verdad? Desde el momento que esta radio fue encendida, usted siempre atento, alerta para poder escuchar la radio, escuchar los programas, porque sabemos que todos los programas son de una gran bendición para nuestra vida, ¿verdad? Cuando nos enfocamos a escuchar palabra del Señor, yo sé que todas las programaciones son de bendición para nuestra vida. Así que bendiciones a usted que está ya en su hogar, está quizás otros, ¿verdad? Todavía siguen descansando ahí, otros ya están desayunando, otros apenas están levantando, pero todo es una bendición de parte de nuestro Dios Todopoderoso, ¿verdad? Me alegra, ¿verdad?, por todos los hermanos, hermanas, amigos que hoy el Señor nos pudo dar la vida y la salud. Pero lamentamos, ¿verdad?, con aquellos que están pasando momentos difíciles, momentos de dolor, aquellos que han perdido un ser querido. Hoy muchos querían despertar, pero el Señor ya no les concedió la oportunidad. Pero nosotros que hoy tuvimos esa gran oportunidad de poder abrir nuestros ojos, ¿por qué no glorificarle al Señor, verdad? Y doblar rodillas, ser agradecidos con Él, porque Él es el único que nos puede ayudar. Hoy nosotros estamos en este lugar. Yo sé que la bendición más grande es poder darle gracias al Señor. Dios bendiga la vida de mi esposo, que hoy sí, él tuvo la oportunidad de acompañarnos. Dios bendiga a nuestra hermana Elvira. Y bendiciones para usted que está en casita, allá en diferentes lugares, en la Unión Americana, allá en todos los lugares, ¿verdad? Que Dios bendiga, y los que nos están escuchando ya a través de la radio, un equipo de sonido, en una radio pequeña. Dios bendiga a todos los hermanos. Hoy sí tenemos esa gran bendición, ¿verdad? Los hermanos allá escuchando la radio, allá en Colima 1, ¿verdad? Bendiciones a todos los hermanos, allá en San Pablo, allá en Villahermosa, allá donde quiera, ¿verdad? Bendiciones donde esta radio está llegando, ¿verdad? Vamos a dar inicio este lindo programa, siempre en cuando poniéndole al Señor en primer lugar en todo. Con oración, y luego viene palabra del Señor en labios de mi esposo, pero el que nos da la sabiduría, el entendimiento, es el Señor. Vamos a orar. Gracias te doy, Padre poderoso. Muchas gracias, Señor amado, por concedernos la oportunidad. La oportunidad de poder abrir nuestros ojos y estar en este precioso lugar, Padre. Mil gracias te doy en esta bendecida mañana, porque reconocemos que solamente tú eres Dios. Si no fuera por tu gracia y tu misericordia, yo no estuviera en esta bendecida mañana, Padre. Pero yo sé, Maestro, que mi vida vida solo depende de ti a cada momento, Padre. Y por tu gracia y tu fidelidad estoy en este lugar. Gracias, Padre, por conducirme a este lugar. Por librarme de cuantas cosas, Señor. Hoy estoy en esta mañana con todo mi corazón para adorarte. Para poder bendecirte, Padre. Hoy estoy llevando la programación un día más, Señor eterno. Nuestro propósito es hablar de tu palabra. Porque quizás no podemos llegar, Dios mío, allá donde está mi hermana o mi hermano. Yo sé que a través de esta emisora, hasta donde llega la potencia de esta radio, Señor. Yo sé que hay amigos que escuchan tu palabra. Yo sé que a través de esta radio, Dios, muchos han podido recibir una palabra de bendición. Cubrimos este lugar con tu sangre preciosa. Cubrimos los aparatos, Señor eterno. Cubrimos, Padre, este lugar donde tu palabra, muchos venimos a predicar. Y confesamos este lugar, un lugar lleno de bendición, oh Dios. Bendiga tu palabra y bendiga a todos los fieles oyentes, a los que nos escuchan a través de la radio, a los que nos ven a través de las transmisiones. Muchas gracias te doy. Cubra nuestra vida, cubra la vida de mi esposo. Úsalo a través de tu bendita palabra, Señor. Yo te doy gracias, Padre. Te clamo por todos en esta bendecida mañana. Muchas gracias, Espíritu Santo. Gracias, Jesús. Gloria al Señor en esta bendecida mañana. Nos gozamos de poder clamarle al Señor, dedicarle por un momento la oración. ¿Te desea llamarnos? Puede hacerlo. Siempre me gusta decirlo, ¿verdad? Hágalo con tiempo, para que nosotros lo podamos complacer con su alabanza o clamando por sus vidas. Viene palabra del Señor y viene mi esposo con nosotros en esta bendecida mañana.
1: Muy buenos días. Muy buenos días para cada uno de ustedes, hermanos y hermanas. Usted que está escuchando la radio, usted que está viendo a través de las redes sociales, es una bendición poder estar en esta bendecida mañana y decirles que no estamos por una casualidad. No existe casualidades en las cosas del Señor. Existe voluntad. Todo es por la voluntad del Señor y por la misericordia. Estamos en esta bendecida mañana. Ya lo decía mi esposa, que nosotros estamos agradecidos porque ya estamos en este momento con vida, con salud. Es una gran bendición poder saludarlos a través de esta emisora, a través de esta radio como les Estéreo Bendición, privilegio grande que el Señor nos permite, que el Señor nos da, gracias ahí a la esposa, a nuestro hermano Olivar, ya está viendo la programación. Muchas gracias. Hoy traemos una palabra, y es una palabra que hoy nos vamos a dar cuenta por qué nosotros corremos, por qué nosotros asistimos en una iglesia, cuál es el propósito de nosotros de estar en una iglesia. El propósito nuestro no es por buscar fama, no es para decir, pues si yo ya soy salvo, si lo que estamos luchando, estamos escalando para tener una salvación con nuestro Señor y Salvador Jesucristo. Gracias a todos los oyentes que siempre escuchan la radio. Y hoy estamos con ustedes, hermano. No hemos podido acompañar a mi esposa por motivo de que a veces estamos ocupados en la misma obra, o a veces hay cosas que hacer, pero hoy estamos acá con todo nuestro corazón. Y hoy quiero llevarles al libro de Mateo. Usted que está en casa, usted que está escuchando la radio, dice la palabra del Señor de esta manera. Mateo capítulo 18 y su versículo número 1. ¿Cómo Dios nos habla a través de su palabra? Ahí arribita dice un tema muy precioso. Dice el tema: ¿quién es el mayor en el reino de los cielos? O en otras palabras, ¿quién será el primero que se va a salvar? Pero leemos la palabra en esta bendecida mañana. Dice la Biblia, escuche bien: en aquel tiempo, sea que está hablando del tiempo de la antigüedad, en el tiempo mucho atrás, hace 2000 años, en aquel tiempo los discípulos vinieron a Jesús diciendo, o sea que preguntando, ¿quién es el mayor en el reino de los cielos? Y llamando Jesús a un niño, lo puso en medio de ellos. Y dijo: de cierto os digo, que si no os volvéis y os hacéis como niño, no entraréis en el reino de los cielos. Así que cualquiera que se humille como este niño, ese es el mayor en el reino de los cielos. ¡Qué palabra! ¡Qué palabra preciosa que podemos encontrar en las Sagradas Escrituras! Los discípulos aún creían que con todo lo que estaban haciendo, porque ellos veían a los muertos levantarse, resucitarse, veían a los mudos hablar, veían a los ciegos ver, cuántos milagros ellos veían a cada momento que invocaban, que clamaban el nombre de nuestro Dios Todopoderoso. Ahora bien, ¿a qué quiero llegar en esta bendecida mañana? No porque echamos fuera demonio, no porque hacemos un trabajo excelente,
2: No porque usted quizás hace todo por amar a Dios, usted ya es salvo. La Biblia no los enseña así, porque los discípulos, si usted ve, la palabra dice que ellos sanaban a los enfermos. Ellos echaban fuera a los demonios, levantaban a los paralíticos, porque cuando Dios les envía de dos en dos, envía a los 70 y le digo, vayan ustedes, prediquen la palabra. ¿Sabe qué les dijo Dios? Les dio una autoridad tremenda. Y le digo, vayan, echan fuera a los demonios, sanan a los enfermos, levantan a los paralíticos, hacen ver a los ciegos, hacen hablar a los mudos, resucitan a los muertos. ¡Qué privilegio grande, hermanos amados! Pero no es todo para recibir una salvación. Y de igual manera, hermanos, en esta bendecida mañana, el primer versículo del capítulo número 18 que estamos leyendo, que estamos predicando, los discípulos, miren, ellos se preguntaron entre sí. De todo lo que estamos haciendo, quizá dijeron ellos, ¿será que iremos a ser salvos? Quizá Pedro dijo, pues, de que nos vamos a salvar, nos vamos a salvar, pero ¿quién de nosotros será el primero? Ellos se preguntaban, o sea que tenían duda de esa salvación. Pero la Biblia dice que ellos se reunieron. Se reunieron juntos y quizá dijeron, pero preguntémosle al Señor, preguntémosle a Dios, ¿quién de nosotros será el primero? Y como Jesús, hermano, escuche bien, es el que discierne los pensamientos. Él es el que conoce quién es el que lo sirve de verdad y quién es el que está solo apantallando en el Evangelio, o en otras palabras, haciendo bulto. Por eso dice la Biblia, en aquel tiempo los discípulos vinieron a Jesús, dijeron, vayamos a preguntarle, vamos a preguntarle a Él, ¿quién de nosotros será el primero que va a entrar en el reino de los cielos? Ellos pensaban que Jesús iba a buscar nombre, o iba a decir, pues Tomás va a ser el primero, o Pedro va a ser el primero. Ellos que querían saber el nombre de ellos, ¿quién iba a ser el primero de ser salvos? Es que Jesús, hermanos amados, escuche bien. Él es un hombre lleno de sabiduría, lleno de entendimiento. Ellos fueron y preguntaron, querían saber quién era el primero de ser salvo. Vieron, miren, dice hermano, en aquel tiempo los discípulos vinieron a Jesús diciendo, ¿quién es el mayor en el reino de los cielos? Ellos por fuerza querían que Jesús dijera, pues Pedro será el primero, pues Tomás será el primero. Jesús se les queda viendo, ¿y ustedes qué tienen? ¿Por qué me hacen esa pregunta? Quizá los discípulos dijeron, pues te hacemos esta pregunta porque nosotros estamos sanando a los enfermos, estamos echando fuera a los demonios y todos tenemos la autoridad. Pero lo que único que queremos nosotros es saber quién de nosotros será el primero en el reino de los cielos. Todos luchamos por una salvación. si yo estoy aquí es por una salvación. Nosotros no estamos en esta bendecida mañana para buscar fama, ni tampoco venimos a ofrecernos en la radio. Nada de esto, eso no tiene nada que ver, hermano, con nuestra salvación. A veces, hermano, yo me ofendo cuando alguien dice, hermano, si nos quiere llevar a orar en su casa, este es mi número de teléfono, este es mi número y tal, y tal. Entonces usted viene por interés en la radio para que lo llevan a orar. No, usted venga a predicar la palabra del Señor. Venga a hablar de salvación. Venga a hablar que Cristo ya viene. Venga usted a hablar de arrepentimiento aquí en la radio. Porque sé lo que debemos de hablar. Que la gente escapa por su vida. Porque se acerca la venida de nuestro Señor Jesucristo. Mire usted la pregunta que le hacen los discípulos al Señor. Dinos, ábrenos. ¿Quién será el primero que entrará en tu reino? Jesús, en pocas palabras, miren, hermanos, quizá Jesús conocía el carácter de cada uno de ellos, porque sí lo conocía. Y Jesús, hermanos, no se confundió con ellos. Jesús, escuche bien, no se quitó la vida con ellos. Y dice la Biblia en el versículo número 2, quizás Jesús le dijo, ustedes quieren saber quién es el primero en el reino. Sí, dijeron los discípulos, yo quiero que usted, que tú nos hablas, que nos digas quién será el primero. Vaya, dijo Jesús. En el verso 2, miren, hermano, está la sabiduría del Señor. Y llamando Jesús a un niño, miren ustedes. Ahora, ¿por qué no llamó a un viejo, pues? ¿Por qué no llamó a alguien que tenía un buen testimonio? Ahora, la pregunta es, ¿por qué llamó a un niño? Y llamando Jesús a un niño, lo puso en medio de ellos. Ah. Ahora, ¿por qué cree usted que puso al niño en medio de ellos? Como número uno, lo puso para ejemplo. Diga conmigo, para ejemplo. ¡Para ejemplo! Ahora, ¿por qué pudo haber llamado a un niño? Porque en el corazón de un niño, escuche bien, no hay odio. En el corazón de un niño no hay raíz de amargura. En el corazón de un niño no hay enojo. En el corazón de un niño no hay envidia. Entonces Jesús llama a un niño y lo pone en medio de ellos. Miren ustedes, hermanos. Mire usted el carácter de un niño. El niño no guarda rencor. Ah, pero las mamás sí guardan rencor, ¿verdad? Cuando hay un problema de niños. Escuche bien, cuando hay un problema de niños, los niños son los primeros que se hablan cuando ya se habían ofendido. Y los padres tardan meses, hasta años si fuera posible, de hablarse. Jesús entonces llama a un niño y lo pone en medio de los discípulos y Jesús les dice... De cierto os digo que si no os volvéis y os hacéis como niño,
1: no entraréis en el reino de los cielos. ¿Sabe qué dice la mamá cuando los niños están peleando? Eso nos ha pasado a nosotros, le ha pasado a usted. Cuando los niños se pelean con otros niños que no son sus hijos de usted, ¿sabe qué dice la mamá? Empieza a regañar al niño. Y le dice: mira, ya no te juntes con esa persona. Si te voy a ver jugando con ese tu compañero, así dicen las mamás, miren ustedes. Si te voy a ver jugando con ese tu compañero, vas a ver lo que te va a pasar. Ya no te juntes con ellos. Veo usted, en la tarde ya están jugando pelota los dos que se pelearon. Y ahora las mamás enojadas, miren ustedes, hasta no se hablan. Y principalmente nosotros que estamos yendo en una iglesia. Eso ya no debe de ser eso en nuestra vida. No le voy a decir que no. Nosotros nos enojamos a veces cuando pegan a nuestros hijos. Pero gracias a Dios, a mi esposa, dice: no me dejen, lo va a pasar todo. Más es que nosotros no vamos a pelear y los niños están contentos. Y Jesús pone a ese niño en medio de ellos para un ejemplo. ¿Por qué? Porque en la vida de un niño, hermanos, es diferente el carácter de un niño con el carácter de un hombre o una mujer adulta. Imagínense. Ya somos adultos, gracias a Dios. Pero el niño no ha entrado en una madurez, pero sabe algo. En el corazón de un niño, hermanos, no hay odio. No hay envidia. En el corazón de un niño, escuche bien, existe el perdón, ellos se perdonan. En el corazón de un niño, escuche bien, no tarda el enojo en la vida de ellos. Pero a veces nosotros, hermanos, nos hacen algo, ya luego distinguimos el carácter, ¿verdad? Y hay gente que no sabe perdonar. Ofende, se olvida del perdón. Y así queremos entrar en el reino de los cielos. Así queremos nosotros hacer el primero en el reino de los cielos. En ninguna manera. Porque mucha gente, mire, ofende, pero no sabe perdonar. Yo me he sido del corazón fuerte, hermanos, y digo: voy a perdonar. Porque si usted no perdona, escuche bien, aunque predique muy bonito, aunque cante muy bonito, pero si no perdona, con todo y sus cantos y con todas sus prédicas, se va al infierno. Porque tenemos que aprender a perdonar, hermanos amados. Tenemos que aprender a perdonar. Los discípulos aún creían que lo habían ganado todo. No era así, dijo Jesús, es que no es así. Es que en ustedes todavía existe la envidia, existe el odio, existe la amargura, existe la mentira, existe cualquier cosa en la vida de ustedes. Y si ustedes no se vuelven como este niño, no van a entrar en el reino de los cielos. Es necesario tener el carácter de un niño. A mí me ofenden. ¿Cuántos no me han ofendido?
2: Por eso a veces cuando yo voy ahí con el mototaxi, ando pitando a todo mundo. Me contestan o no me contestan, yo siempre empiezo a pitar. ¿Por qué? Porque le he dicho a Dios que en mi corazón no debo de tener ese odio, esa envidia. Porque mucha gente hoy en día, aún con buen privilegio, con buenos cargos, escuche bien, ¿sabe qué es lo que practica? Practica la envidia, el odio, la amargura y un sinfín de cosas. Si nosotros tenemos que entrar en el reino de los cielos, escuche bien, lo vamos a ganar. Por eso la Biblia dice, con lo poquito, con lo poco que fuiste fiel, en lo mucho te pondré. Pero ese poquito hay que valorarlo. Ese poquito hay que apreciarlo, hermano, por favor. No esté cantando usted si no ha perdonado. No esté orando por los enfermos si no ha perdonado a su hermano. Seamos como niños. ¿Por qué nosotros de grandes, de viejos, de adultos, a veces aguardamos odio en nuestro corazón? Y no debe de ser así. Y no debe de ser así. Yo he visto madres de familia, hasta se han agarrado del pelo por los hijos. Y los hijos al otro día ya están andando con el hijo de la familia con que usted se peleó. De nada, de nada. De nada, hermano, le ha servido que usted se ha desgarrado a cuentazos, a palabras que realmente no deberían de decírselo. No, hermanos amados, debemos de luchar por nuestra salvación. ¿Usted quiere entrar en el reino de los cielos? ¿Queremos entrar todos? Hagámonos como un niño. Yo a veces le digo a mi esposa, dejemos todo en las manos de Dios. Fíjese cuánto no nos han ofendido. Pero nosotros seguimos predicando y seguimos amando, porque la Biblia dice, al quien te hace un mal, hacele un bien. Sí, hermanos amados. No mostremos nuestros caracteres enojados. Y principalmente le servimos a Dios. Hagámonos como un niño. El niño no guarda odio. Así que si usted quiere entrar en el reino de los cielos, tiene que tener el carácter de un niño. Tiene que saber perdonar, porque si no perdonamos, la Biblia dice que ni tampoco el Señor nos perdonará en el día venidero, o sea que cuando Cristo venga. Aprende a perdonar, hermano, por favor. Aprende a perdonar. Hay gente que no perdona. Yo le doy gracias al Señor. ¿Sabe por qué? Porque lo he hecho con todo mi corazón. Lo hemos practicado. Y por eso le digo en esta bendecida mañana, sírvele al Señor con todo su corazón. No importa los rechazos. No importa que a usted le van a envidiar, hermano. solo aprende a servirle al Señor. Si queremos entrar en el reino de los cielos, hagámonos como un niño, pues. Un niño sonríe, un niño llora por sus golpes, pero ya al rato está contento. Pero hay gente, mire usted, que yo solo con mirar la cara dan ganas de correrse uno. Y no debe de ser así. Así que lo animamos a seguir hacia adelante. Lo animamos a que usted siga adelante, no importa los problemas, los fracasos, cuánta cosa llega a nuestra vida, sirvámosle al Señor con todo nuestro corazón. Dios me los bendiga en esta bendecida mañana. Escríbenos, ya que mi esposa trae la intercesión en este momento, y vamos a estar orando por su necesidad. ¿Cuántas necesidades hay? Hay muchas necesidades. Debemos de orar por las necesidades. Dios les bendiga en esta bendecida mañana. Y viene mi esposa ya para orar, hacer esta oración por la vida de ustedes. Amén.

Gloria al Señor, Dios bendiga su bendita palabra, ¿verdad? En esta preciosa hora de la mañana. Hemos escuchado palabra del Señor. Yo sé que la palabra del Señor viene a edificarnos, ¿verdad? Hoy nos ha hablado. Así que el que no llega a ser como un niño, nunca vamos a ver al Señor. Así que la palabra nos habla a tiempo, Dios nos está hablando a tiempo. ¿Qué debemos nosotros de hacer? La palabra dice en Primera de Pedro, su capítulo 3 y su verso 10. El que quiere amar la vida y ver días buenos, refrene su lengua del mal y sus labios no hablen engaño. Apártese del mal y haga el bien, busca la paz y sigue. Somos nosotros, ¿verdad?, lo que tenemos que poner y tomar la decisión donde queremos estar. ¿Queremos ver días buenos? Apartémonos de todo lo malo. Refrenemos nuestra lengua de no hablar engaños, dice la palabra de Dios. ¡Qué bendición, verdad! Yo siempre digo esto, ¿verdad?, cuando me toca predicar allá en nuestra iglesia, sin necesidad de que otro lo venga a usted decir, el Señor dejó su bendita palabra, ¿qué debemos de hacer? ¿Usted quiere vivir días buenos? Apártase del mal, no hable engaños, porque es palabra del Señor, no es palabra de nosotros. Nosotros solo repetimos lo que está escrito en esta palabra, ¿verdad? Apártase del mal y haga el bien. Busque la paz y sígala. Usted ve a alguien que le gusta hablar mentiras, apártese. Porque de tanto pegarse, cuando siente usted ya va a estar hablando mentiras. Usted ve a alguien que está haciendo lo malo a otro, apártese. Yo soy uno, ¿verdad?, que me gusta apartarme bastante. Pero ¿sabe por qué? Porque quiero ver los días buenos para mí y toda mi familia. Así que vamos a orar. Dios bendiga la vida de nuestra hermana Estela Guzmán, ¿verdad?, allá donde ella se encuentra en esta bendecida hora de la mañana. Bendiciones. La vida a nuestra hermana Estela Guzmán, saluda a nuestro hermano Ismael, a nuestra hermana Magalí y a toda la audiencia, ¿verdad?, que está escuchando esta radio. Nos anima a seguir adelante predicando la palabra del Señor. Bueno, pido oración por su vida, sus hijos, solicita las alabanzas, corazón lastimado. Bueno, la han lastimado ahí a la vida de nuestra hermana Estelita, ¿verdad? Pero yo sé que el Señor lo va a sanar. Bueno, ánimo, hermana Estelita, ánimo a seguir hacia adelante, ¿verdad? Bueno, hace días tuvimos acerca de llegar ahí con nuestra hermana Estelita, ¿verdad? Pero tuvimos en ese lugar, bueno, no lo conocemos, pero un día va a ser la voluntad de nuestro Dios Todopoderoso. Dios bendiga la vida de nuestra hermana Irma, ¿verdad? Ahí en ese lugar tuvimos la oportunidad de poder estar con esa familia. Bueno, yo sé que cuando todo está en el plan de Dios, todas las cosas los ayudan a bien. La vida de nuestro hermano Baldomero, una familia muy excelente, ¿verdad?, que siempre ellos han amado el ministerio. Bueno, vamos a entrar ya a la intercesión. Usted está en casa, está pasando por momento difícil, yo no lo sé. Yo no sé lo que usted pueda estar pasando, pero sabe que hay alguien que sí lo conoce. Está pasando momento de enfermedad, momento de aflicción, momento de problema, porque de todo hay en esta tierra. Pero si nosotros nos ponemos en la brecha que es el Señor,
en la brecha que es la oración, usted siempre va a estar de victoria en victoria. Póngase en la brecha que es Dios y verá que cómo Dios lo va a ayudar. Les bendiga a nuestro hermano Rocael Pocoy, a nuestra hermana Angélica Vázquez. Adelante, firmes y adelante, dice un canto, y huestes de la fe. Así que hay que continuar. Dios bendiga a todos, en general, donde nos están viendo, donde nos están escuchando, a través de la radio. Esto es nuestro propósito, predicar y poder interceder, de poder interceder por diferentes necesidades, aquellos que están en la cárcel, aquellos jóvenes que se están hundiendo en las drogas, aquellos que se están perdiendo, aquella señorita que se están perdiendo en la fornicación, aquella señorita que se están desviando, aún sabiendo con el conocimiento de la palabra del Señor, aquellos amigos, amigas, ¿verdad?, que aún ellos han escuchado la palabra del Señor, pero sabe que se hacen del oído sordo, pero que Dios tenga misericordia de ellos. Eso es nuestro propósito, de poder clamar en esta radio, ¿verdad? Vamos a orar. Dios bendiga a la familia Rivas, ¿verdad?, en esta bendecida mañana. Dios bendiga ahí a nuestra hermana María, ¿verdad?, bueno, compañera de hogar de nuestro hermano Oliva Rivas. Bendiciones a todos en general. Si usted está en su hogar, en casita, ¿por qué no le clama al Señor? ¿Sabe algo? Cuando yo estoy en mi hogar, yo le clamo al Señor y viera que cómo siento la presencia del Señor. Vamos a orar. Te doy gracias, Padre poderoso. Un momento más, mi Dios amado, estoy delante de ti, oh Dios. Hemos escuchado tu bendita palabra. Hemos oído, Señor, cuál es el propósito para verte un día, oh Jesús. Que el que no llega a ser como un niño, no podrá entrar en el reino de los cielos. Ayúdanos, oh Maestro de la Gloria. Ayúdanos, Padre poderoso. Yo sé que en esta tierra vamos luchando. A cada día luchamos, Señor. Pero si estamos, oh Dios eterno, comprometidos contigo, solamente te pedimos ayuda. Porque es un compromiso de estar en tu presencia. Es un compromiso de poder venir y predicar esta palabra, Señor. Pero no solamente poder predicarlo. También ayúdanos a atesorarlo. También ayúdanos a poder vivirlo, Dios mío. Porque grande es tu fidelidad, grande es tu misericordia. Padre, en esta bendecida mañana, Maestro, yo sé, mi rey,

Eso es mi propósito de estar pagando esta programación, borré. Y gracias por bendecirme, oh Dios mío. Para que yo siga pagando este programa, maestro. Porque quizás yo no pueda llegar en hogar, en hogar. Y llevarle la palabra, oh Dios, a aquel amigo, a aquella amiga. O allá donde está aquel hermano, aquella hermana. Solamente ayúdame, por favor. Hoy es tiempo de poder entregar tu palabra. Hoy nuestros ojos pueden ver, oh Dios eterno, las cosas que están sucediendo en este mundo. Es cuando más debemos de hablar de tu palabra. Eres bienvenido en este lugar. Y he bendecido a todos los que escuchan esta emisora. Y he bendecido a todos los fieles oyentes de esta radio. Yo sé que tu presencia se mueve. Allá donde está mi hermana Estela Guzmán, ayúdala. Allá donde están sus hijos, padre. Conoces el corazón de una madre. Conoces el corazón de una madre para sus hijos. Ayuda a mi hermana Estela y toda su familia, Señor. Allá donde están aquellas familias. Allá donde está aquel joven. Allá, Señor eterno, donde están los enfermos. Allá en los hospitales, allá donde está aquella persona en un privado. Allá, Señor, ten misericordia de estas familias. Allá donde está aquella señorita, padre. Tú lo puedes hablar a través de sueños. Allá donde está aquella joven de destruyéndose, oh Dios, la vida. Allá donde está aquella joven destruyendo su vida en la fornicación.

violaron a tu hija. Tú que estás clamando por un hijo. Yo puedo decirte, no te canses de orar. No te canses de clamarle al Señor. El Señor escucha tu adoración. El Señor ve cuando estás llorando. El Señor ve cuando le estás suplicando. Porque así es la promesa de Dios. Clamen a mí y yo los voy a responder. Él te va a responder. Solo clama por el matrimonio de tus hijos. Clama por el hogar de ellos. Y comienza a confesar bendición. Y comience a confesar que vas a tener hijos de bendición. Que tus yernos van a ser bendición para ti. Eso es el deseo de mi padre. Tu mujer que estás clamando por tu familia. Tú que tienes un carácter altivo. Hoy dígale al Señor, oh Dios. Toma el control de mi carácter. Toma el control de mi vida. Porque yo quiero adorarte. Porque yo quiero predicar tu palabra. Porque yo quiero adorarte, Señor. Porque yo quiero ser una mujer de ejemplo. Hoy puedes hablarle al Señor. Y el Señor puede hacer cosas grandes. Puedes ser una madre ejemplar. Puedes ser una madre de ejemplo. Para que tu familia ve quién eres tú como madre. Si no tienes amor para amar a tus hijos, dígale a mi padre que llene tu corazón. Dígale al Señor que quieres hacer una mujer de bendición. Tú que estás clamando por un enfermo. Tú que estás pasando situaciones difíciles. Porque no te acercas a Él, porque no doblas rodillas, y yo puedo decirte que con Dios todo lo podemos. Con Dios todo lo podemos. Yo te puedo decir que Dios puede sanar. Él puede liberarte. Él puede sanarte. Él puede limpiarte. Él puede quitar pecado. Porque solo Él puede sanar. Yo puedo decirte, hermana y hermano, y ahora vengo a hablar de milagros, porque a través de la oración yo he visto grandes milagros en mi vida. No le pidas consejo a nadie. Sabes dónde es el mejor consejo. Aquí está en la palabra. Esto es el mejor consejo. Cuando

0: ¿Por qué no tomas esta palabra? Aquí está. Aquí está su palabra. Él dice: yo soy el camino. Cuando tomas el camino de Dios y le dices a Él: Señor, guíame, Él no te va a dejar desviar. Él es el camino, pueblo de Dios. Él es la verdad. Nosotros como seres humanos le fallamos al Señor. Él cuando dice que te va a sanar lo hace. Oh, Padre poderoso, te clamo por la vida de mi hermana Dila López, Señor. Te clamo por la vida de sus niños, Padre, y por la vida de ella. Oh Dios, bendigo ese trabajo allá donde ella se encuentra, mi rey. Allá donde ella está en esta bendecida mañana. Bendigo el trabajo de ella, Jehová. Eres grande y poderoso. Ahí está mi padre. Yo no puedo saber lo que puedas estar pasando, pero sabes qué es lo que nosotros solamente le pedimos a Dios para que pueda ayudarte. Solamente le clamamos a Dios y lo creemos. Bendecimos a todos los que escuchan la radio, Señor. Allá donde está mi hermana Maura, Padre. Gracias por esa obra tan grande. Allá donde está mi hermano Evelio. Gracias por esa obra, Señor. Porque nosotros como hijos tuyos, yo sé que tenemos que pagar el precio. Pasamos proceso, pasamos angustia, pero sabemos, Señor, que siempre vamos de victoria en victoria. Gracias, Padre, por ese milagro. Gracias, Señor, por la vida de mi hermana Angélica Vázquez, oh Dios eterno. Ayuda a su familia, ayuda a los padres, a que ellos puedan seguir hacia adelante. Allá donde está mi hermano Billy, Señor, allá en la Unión Americana, Padre, allá donde está la familia arriba, allá confesamos esa bendición para ellos, Padre. Confesamos esos proyectos, oh Dios, que puedan hacerse una realidad en la vida de ellos, oh Padre. Así como nosotros hemos visto tu gloria, hemos comprobado, Padre, que clamándote y viviendo en una fidelidad, tu palabra dice que todos los que te amamos, todas las cosas nos ayudan a bien. Yo sé que es un tiempo de clamor en esta bendecida mañana. Allá, Padre, donde está mi hermana Irma, allá donde está mi hermano Baldomero, allá, Señor, yo vengo clamándote por ellos. Allá donde están mis hermanos, allá en Colima 1, Señor, allá en Aldea La Joya, allá, Señor, por favor, allá ponga tu mano sobre los enfermos, allá, Maestro de Nazaret, porque solo tus ojos pueden haber donde están los enfermos. Allá es donde está el niño de mi hermana Gloria. Ella ponga tu mano donde está este niño, Padre. Allá es donde él, este niño, Señor. Esta infección en los riñones, Señor. Si ya pude ver tu gloria en la vida de mi niño, así ellos también lo pueden ver, Maestro. Solamente activa tu fe, mujer. Ahí donde está el enfermo, puedes poner tu mano. Ahí donde está el enfermo, puedes poner tu mano. Hoy, ¿cuántas legiones de enfermedades está pasando por el mundo? Hoy levántate a clamar por tu familia. Hoy levántate a orar por tus hijos, ungiéndolos con aceite, dice su palabra. Hoy usted es una mujer de oración. Hoy clama por tu familia. Hoy confiesa liberación. Porque el Señor, cuando le clamamos, Él ahí está en nuestro lado. Él ahí está cuando nadie se preocupa por nosotros. Él es el único que puede ayudarte. Él está a tu lado en esta bendecida mañana. Eres bienvenido, Padre poderoso. Eres bienvenido en este lugar. Bendecimos, Padre, cada uno de mis hermanos. Aquellos que están en un hospital, ahí ponga tu mano de misericordia. Allá donde está mi hermana Gloria y el niño, Padre, y a todos los enfermos que están postrados en una camilla. Allá en el hospital, la montañista, Padre, ten misericordia. Yo sé que cuando clamamos tu nombre, tú escuchas la adoración del ser humano. Rescata a aquellos jóvenes. Clamamos por aquellos jóvenes, Padre. Aquellos jóvenes que andan en las calles. Aquellos jóvenes, oh Dios, que se están desviando en el vicio del licor, en el vicio de las drogas. Háblales a través de sueños, oh Dios mío. Ayúdalo, Señor. Quizás ellos no encuentran la solución en sus vidas. Quizás ha llegado el desprecio en ellos. Y ellos buscan la solución en el licor. Amigo, eso no es la solución para tu vida. Hay alguien que siempre está dispuesto para ayudarte. El Señor no ve qué clase de pecado has cometido. El Señor ve tu corazón cuando vas a acercarte a Él con corazón humillado. Ten misericordia de cada familia. Misericordia, Padre, cubra mi familia, cubra mis hermanas, la vida de Floridalba, ponga tu mano sobre ella, la vida de mi madre, oh Rey eterno. Ahí extienda tu mano de poder. La vida de mi hermana Flori, oh Dios mío. La vida de mi hermano Danilo Fuentes y su familia. Ella bendiga a los padres y guárdalos cuando él entra a su trabajo, Señor. Guarda su vida y líbralo de todo peligro. Eres grande, Señor eterno, porque nos estás dando tiempo para prepararnos. Bendiga a todos los fieles oyentes en esta bendecida mañana. A los que están en la Unión Americana, allá donde Mica se encuentra, Señor, bendígalo. Gracias, Señor, porque cada día haces grandes cosas en ellos, Señor. La vida, hermano Marcos, mi hermana María, oh Dios, en esta bendecida mañana, los bendecimos en tu nombre, Jehová. Cubra este lugar a todos los vecinos que rodean esta radio. Bendiga a todos los negocios. Bendiga a todos aquellos que no tienen un trabajo, Señor. Provea lo necesario para ellos. Provea lo necesario para aquellas familias, porque solo tú eres grande y maravilloso, Jesús. Bendecimos a todos en general en esta bendecida mañana, Padre. Hoy te clamamos, Señor eterno. Hoy te clamo, Señor amado. Hoy te doy gracias. Clamamos, Señor, por la vida de mi hermana Levi, Señor. Ayúdala, Maestro de la Gloria. La vida de su esposo, la vida de su joven, allá donde está, oh Dios mío, porque solo tú eres grande y maravilloso, Padre. Porque de ti depende todo lo que nosotros anhelamos. Pero ayúdanos, Señor, ayúdanos a vivir en tu palabra, ayúdanos a cada día, porque hoy podemos estar y mañana ya no, Señor. Pero ten misericordia de todo, de todos en este mundo, Padre. Muchas gracias te damos, Espíritu Santo. Gracias, Señor. Bendiga la vida de mi esposo, Padre, que hoy pudo estar juntamente conmigo. Gracias, Señor, porque nos has ayudado para poder salir hacia adelante. Gracias, Espíritu Santo. Gracias, Señor. Bendecimos a todos los hermanos, fieles oyentes, a los que nos ven a través de las transmisiones, ¿verdad? Ahí en la transmisión de Estéreo Bendición. Y ahí en nuestra cuenta. Bendiciones ahí a nuestro hermano Danilo Fuentes y a su amada esposa, ¿verdad? De verdad, unos hermanos que han amado el ministerio. Bendiciones, hermanos, como también los apreciamos en el nombre de nuestro Dios Todopoderoso. Bendiciones ahí a los hermanos y a todos, a nuestra hermana Angélica Vázquez, a nuestro hermano Rocael Poco, y bendiciones, siervos del Señor, y a nuestra hermana Levi, ¿verdad? Bendiciones ahí a mi hija allá en Aldea La Joya. Yo sé que hemos clamado al Señor. Yo no sé si usted se goza de poder servirle al Señor, ¿verdad? Pero nosotros nos gozamos que hoy el Señor nos tiene con vida y salud. Yo sé que pasamos momentos de enfermedades, pero son momentos de que tenemos que cruzar, ¿verdad? Mismo Jesús lo dijo, en el mundo van a tener aflicciones. Pero son momentos que llegamos a, yo sé que tal vez es para descansar un momento, ¿verdad? En casa, porque cuando estamos ahí sin dolor, no tenemos un momento para estar en el hogar. Porque sabemos que al trabajarle al Señor, tenemos que cumplir con todo lo que Dios nos habla. Por la mañana nos llamaba una hermana y ella decía, ¿sabe qué decía? Yo estoy triste por usted porque no me ha venido a visitar. Pero ¿sabe qué? Yo le decía a la hermana, a veces el tiempo no nos alcanza y no lo puedo decir qué día voy a llegar, porque si lo voy a decir qué día y no voy a llegar, le voy a quedar mal. Pero sabe, hermana, que cuando oramos por todos, clamamos por todo el mundo y clamamos por su vida, porque sabemos que eso es nuestro deber, de interceder por todos, ¿verdad? Por todo el mundo, a eso nos ha llamado el Señor. Dios bendiga a nuestro hermano Danilo, dice, gracias, hermana, acá estamos visualizando su programa en casa, ¿verdad? Bueno, nuestro hermano se encuentra ya en el frío, ¿verdad? Dios bendiga a nuestro hermano Danilo, está ahí, Nueva Reforma, San Marcos, se me hace, ¿verdad? Bueno, ahí recordamos un momento, hace años estuvimos por allá, pero creemos que pronto también estaremos en ese lugar, ¿verdad, hermano Danilo? Bendiciones. Y Dios bendiga la vida de nuestra hermana Estelita. Una hermana, bueno, mi esposo ya tuvo la oportunidad de conocerla. Y gracias, hermana Estelita, por ese regalito que ahí nos envió, ¿verdad? Bueno, ahí estamos disfrutando el regalito que nuestra hermana nos ha enviado. Bueno, ella solicita la alabanza, corazón lastimado. Yo espero que no la han lastimado, hermana Estelita. Y no, usted ya no va a vivir, ¿verdad? Bueno, es un canto, ¿verdad? Que a nuestra hermana le gusta. Corazón lastimado y muchos problemas. Claro que hay problemas, pero eso no nos hace a venir a quitarnos el gozo, hermana Estela. Dios bendiga a nuestro hermano Ronnie López, escuchando a todo volumen el bendecido programa. Dice, solicita la alabanza, la lengua mentirosa. Claro que sí, cada quien sabe, ¿verdad?, cómo maneja su lengua, porque con la lengua que bendecimos, así mismo también podemos maldecir. Bueno, la lengua se va a ver lo mero bueno cuando viene mi padre. Él nos conoce, hermano, él nos conoce, así que la lengua mentirosa, y con la misma lengua nosotros sufrimos, así que adelante, hermano siervo del Señor, ánimo, no pongamos, la lengua es mentirosa, la lengua trae y lleva, pero nosotros lo tenemos que frenar y hablarle la verdad al pueblo del Señor. Vamos a escuchar estos cantos, hermana Elvira, a petición de nuestra hermana Estelita.
1: Son las 10 de la mañana, 19 minutos.
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0: Son las 10 de la mañana, 30 minutos.
1: Gloria al Señor, así es como ya hemos escuchado, ¿verdad? Estos cantos, ¿verdad? A petición de nuestra hermana Estelita Guzmán. Bendiciones. Bueno, vamos a escuchar también el canto, la petición de nuestro hermano Ronnie, ¿verdad? Bueno, gerente de esta radio. Bendiciones, dice, la lengua mentirosa, ¿verdad? Bueno, usted que escucha, va a escuchar el canto. Debemos de hacer un examen, ¿verdad? A nuestra lengua mentirosa. Bueno, ahí, hermana Elvira, ponga este canto.

Gloria al Señor, así es como ya hemos escuchado estos cantos, ¿verdad? Qué bonito canto, ¿verdad, hermano? Por eso yo le digo que no solo en la palabra, también en los cantos. ¿Por qué cree usted que muchos matrimonios se han separado? Por la lengua mentirosa. A ver, le dice la esposa, ¿quién te llamó, mi amor? Un amigo, hasta lo cambian de nombre ahí, ¿verdad? Y la lengua destruye, ya lo decía el canto. O la esposa le pregunta al esposo, ¿quién? Otro le dicen, ¿quién te llamó mi princesa? Hasta todavía le dice princesa. ¿Y sabe qué dice la princesa? Es que me está llamando mi mamá. Y a veces no es la mamá. La lengua hay que cuidarlo, porque es un timón que usted lo puede mover para diferentes lados. Dios bendiga a nuestro hermano gerente de esta radio, ¿verdad? Por eso cuando usted va a hablar mentiras y usted dice, ya se destruyó mi matrimonio, pegue su lengua, porque por la lengua usted se está destruyendo. Cuando usted habla verdad, oh, feliz de la vida, hermanos, no tenemos que esconder nada. Y cuando hablamos la verdad, hablamos la verdad. Porque la mentira nos va a llegar a destruir. La mentira no es nada bueno. Así que ánimo a seguir hacia adelante. Yo me siento muy feliz y contenta, ¿verdad? ¿Por qué? Porque el Señor nos tiene buenos en esos momentos. Dios bendiga a nuestro hermano Danilo Fuentes. Bendiciones, hermano. Bueno, él dice, complázcame con el canto, Dios estaba ahí. Bueno, yo creo que es el canto del niño Adrián, ¿verdad? Ese, cuando escuchamos ese canto, nos recordamos ahí del mechito, decimos nosotros. Dios bendiga a nuestro hermano Daniel por escucharnos y vernos, ¿verdad? Allá donde él nos está bien, quizás está tirado en el sillón, descansando en la cama, o trabajando, sentados, pero él ahí está escuchando y desea escuchar este canto, Dios estaba ahí.

0: Gloria al Señor. Hemos complacido la vida de nuestro hermano Danilo Fuentes. Bendiciones, hermanos. Dios bendiga a su esposa, ¿verdad? Bueno, ahí se nos olvida el nombre de la esposa. Bueno, la vida de nuestra hermana Jamie, ¿verdad? Bueno, aquí ya nos recordaron el nombre de nuestra hermana. Bendiciones ahí a nuestra hermana. Dios bendiga también la vida de mi hija. Bueno, allá en Aldea La Joya, sabe que el Señor hace cosas grandes. Por eso yo le hablo de poder, de maravillas, lo que Dios ha hecho en nuestra vida, en nuestra familia. Y el Señor es grande. Solamente debe de creerlo al Señor y sígale buscando. No importa la situación, no importa lo que usted pueda estar pasando. Ciertamente llega el cansancio en nuestro cuerpo, las agonías, los problemas. Pero sabe que algo yo he dicho, que los problemas no es más grande que el Señor. Sirvámosle al Señor. Dios bendiga a nuestra hermana María que nos ve en la Unión Americana. Adelante, nuestra hermana Levi Pojoy. Ánimo. Dice un canto, muchos quieren ir al cielo con sonrisas y aplausos, y no va a ser así. Lo que nosotros vamos siguiendo, tenemos que llorar, pasar un proceso para poder ver al Señor. Así que si usted quiere que todo su pueblo, todos sus vecinos lo amen, entonces nos falta todavía, ¿verdad? Si no hay problemas, ¿de qué vamos a hablar? No podemos hablar de algo que no hemos pasado. Tenemos que hablar de lo que hemos vivido. Dios bendiga a nuestra hermana Levi, ¿verdad? Con este canto lo animamos. Muchos quieren ir al cielo. Ahí con Anita Morán, parece nuestra hermana Elvira. Ánimo, hermana, a seguir hacia adelante, porque aún nos falta la carrera. Todavía nos falta que recorrer. Vamos a escuchar este canto.
1: Son las 10 de la mañana, 43 minutos.
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Gloria al Señor, así con este canto, ¿verdad? Hemos saludado ahí la vida de nuestra hermana Levi Pojoy. Adelante en la obra del Señor, ¿verdad? Siervos del Señor que hemos trabajado juntos en la obra del Señor, pero yo sé que al servirle al Señor es una bendición muy grande. Es cuando más debemos de meternos a la presencia del Señor. Hoy por la noche vamos a tener nuestra vigilia en el hogar de nuestro hermano Santos Mendoza, ¿verdad? A cada día miremos al Señor, no miremos al que está a la par. Porque si el otro falla, usted no le puede fallar a Dios. Si el hombre falla en esta tierra, ciertamente lo dice la palabra de Dios, pero ¿sabe quién es el que no falla? Es Dios. Y Él va a venir a recompensar a cada uno según sea nuestra obra. Él no va a venir a pagar a nadie sin que no hemos el trabajo bien hecho. Así que vivamos con una fidelidad delante del Señor, porque no sabemos el momento. ¿Sabe por qué? El día martes yo pude tener una experiencia muy grande. Y eso le decía yo a la iglesia, estuvimos en el ayuno el día martes. Amémonos unos a los otros, usted que escucha la radio. No esté poniendo en mal al otro. Y si es una verdad, hable con la verdad. ¿Sabe por qué? El día martes yo me estaba preparando para ir a la iglesia. Terminé de lavar la ropa, me fui a tender arriba en la terraza. Y sabe que la última prenda yo estaba tendiendo cuando se me fue la respiración. Pero yo ya no podía respirar. Mi esposo estaba abajo, como también estaba pasando por momento de dolor. Y me bajé así despacio. Y solo la respiración ya yo no lo pude tener. Pero de mis ojos caían lágrimas. Cuando volví, llegué a entender muchas cosas. ¿Sabe qué le dije a mi esposo? Por eso es bueno estar preparados y querernos unos a los otros. Porque la muerte nos va a sorprender, pueblo de Dios. Y si no estamos haciendo la voluntad de Dios, no nos amamos unos a los otros, no nos queremos los unos a los otros, lamentablemente va a ser un tiempo perdido lo que nosotros estamos haciendo como hijos de Dios. Ese momento me puse a meditar muchas cosas. ¿Y sabe qué le decía yo al Señor? Todavía no me ha llegado la hora, porque si no, ni cuenta se hubieran dado, ni mi esposo, cuando yo había quedado tirado ahí en la terraza. Busquemos del Señor con una sinceridad. Busquemos de Dios. ¿Sabe? El Señor ha ido a preparar un lugar hermoso para todos sus fieles. No va a ser para todos, sino aquellos que hacen la voluntad de Dios. Busquemos del Señor. Estamos yendo en una iglesia. Es para querernos, para apreciarnos. Porque eso es la promesa de Dios. Igual esta programación, Dios me ha dado la oportunidad de estar cancelando. Cancelamos a cada mes 400 quetzales, tenemos dos horarios. Pero ¿sabe por qué lo hacemos? Para poder entregar la palabra del Señor. No podemos llegar de hogar
pero a través donde llega la potencia de Estéreo Bendición, estamos llegando. Con esta palabra, porque no ha sido fácil, pero siempre vamos al día con el pago de la radio. Si a veces nos atrasamos, son 3-4 días, pero ahí estamos con el pago de la radio. Un día nos iremos con la frente levantada, porque también Dios no quiere que seamos mentirosos y aún predicando la palabra del Señor. Así que yo les animo a todos los hermanos, ¿verdad?, los que nos ven a través de transmisión y a los que tienen la oportunidad de poder escuchar la radio a través de la transmisión Estéreo Bendición, porque ellos solo transmiten el inicio y la palabra del Señor y luego cortan las transmisiones, ¿verdad? Porque usted sabe que el internet ahí se va y se gasta, pero gracias a Dios nosotros no sé cómo lo hacemos para poder tener internet, ¿verdad? Pero Dios nos ha bendecido y declaramos que Dios es un Dios de poder. Con hechos lo decimos, que Dios es un Dios de poder, que Él tiene todo, Él lo puede dar a usted. Así que bendiciones, hermanos. Si Dios nos concede la vida y la oportunidad, estaremos el próximo sábado. Y si no, pues preparémonos para vernos en un lugar precioso. Bendiciones y que la paz de

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Así que sean todos bienvenidos y damos inicio al programa.

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Gloria al Señor, ha sido una bendición, amados hermanos. Estamos ya nuevamente con ustedes en esta hora de la mañana. Estamos ya a las 11 de la mañana, 24 minutos. Bueno, el tiempo transcurre rápido, ¿verdad? Pero bueno, ya estamos nuevamente con ustedes. Estamos ya en este espacio de programación Conexión Juvenil. Por ahí dejamos unas alabanzas, esperando que ahí usted pues también se goce, ¿verdad? Juntamente con nosotros. Están disponibles los 8 dígitos de radio 3309-4580. Está disponible, mis hermanos, para que si usted desea por ahí dejarnos su mensaje de texto, su nota de voz, ahí lo puede hacer en esta hora de la mañana, esperando que la juventud de Reyes esté con nosotros ahí conectados en sintonía de su programa. Esperamos ahí pues al finalizar nosotros una breve enseñanza, pues ya tengamos por ahí reporte también para entrar de lleno también a su complacencia, ¿verdad? Así que animamos a que estén ahí con nosotros conectados en este espacio de programación. Recuerde que le saluda su amiga, su hermana en Cristo, hermana Elvira Martín. Estamos con ustedes en un programa más, esperando que se gocen juntamente con nosotros. Vamos a tomar un momento la palabra de nuestro Dios, amados hermanos, hermanas, amigos, jóvenes especialmente, ¿verdad? La juventud en esta mañana. Vamos a meditar también, ¿verdad?, sobre esta pregunta o este tema, ¿verdad?, ¿qué significa arrepentirse de verdad? Amén. Así que esperando que nos gocemos y que compartamos también siempre la bendición de nuestro Dios Todopoderoso. Dice la palabra de nuestro Dios en Hechos capítulo 3, versículo 19. Así que arrepentíos y convertíos para que sean borrados vuestros pecados y para que vengan de la presencia del Señor tiempos de refrigerio. Amén. Leemos una vez más. Así que arrepentíos y convertíos para que sean borrados vuestros pecados, para que vengan de la presencia del Señor tiempos de refrigerio. Amado Dios y Padre, en esta mañana te damos gracias una vez más por la oportunidad, del privilegio que nos concede, Señor, poder estar delante de tu presencia, honrando y bendiciendo, Señor, tu nombre, cantándote, Señor, salmos a tu nombre. En este momento, Padre, una vez más me pongo en tus manos, te pido la guianza, te pido la cobertura, Señor, en el nombre de Jesús, dame sabiduría, dame entendimiento. Oh Padre maravilloso, palabras puedas ponerlas en mi boca, Señor, sean tus palabras, Señor, y no las mías. Hablando, Señor, a tu pueblo, hablando a la juventud, hablando a aquel necesitado, Señor, en esta mañana. Yo reconozco, Padre, que yo no soy nada, Señor. Nada soy sin ti, Padre maravilloso. Todo mi ser te pertenece, Padre. Tú eres todo para mí, Señor. Y en este momento, Padre, puedas usarme conforme tu voluntad. Te necesito, Señor. Te anhelo, Padre precioso. En el nombre poderoso de Jesús. Eres digno, Padre, digno de ser alabado, digno de ser glorificado, Señor. Bendice a la juventud, Señor, en esta mañana. Bendice, Padre, a aquellas señoritas, a aquellos jóvenes, quienes ya están atentos, Señor, a este programa. Atentos, Padre, a recibir tu palabra. Toda la audiencia, Señor. Yo sé que esta palabra, Señor, no es solamente para el joven, no es solamente para la señorita. Es para todos, mi Dios amado. Arrepentíos y convertíos, dice tu palabra, Señor. Gracias porque nos estás hablando a tiempo, Padre. Gracias porque nos das oportunidad, Señor, de poder acercarnos, Padre, a tus pies. Bendícenos, Padre, en esta mañana. Toma el control de esta programación, Señor. Sea siempre la guianza, sea siempre el centro, Señor. Toma mi vida, Señor, en tus manos en esta mañana. En el nombre de Jesús te doy gracias, Padre. Gracias, Hijo. Gracias, Espíritu Santo. En el nombre poderoso de Jesús. Amén.
Gloria al Señor, así que es una gran bendición, amados hermanos, jóvenes, señoritas, poder estar nuevamente con ustedes en un programa más. Recuerda que estamos en el espacio de la programación Conexión Juvenil. Estamos agradecidos primeramente con nuestro Dios Todopoderoso por la oportunidad, por la vida que nos da, ¿verdad?, de poder estar un día más a los pies de Él. Amén. Así que gracias a todos los que están en sintonía también en esta bendecida hora de la mañana. Bueno, el tiempo, recuerde que el tiempo no se detiene, mis hermanos. Somos nosotros los que muchas veces nos detenemos, ¿verdad? Pero el tiempo sigue corriendo. Amén. Bueno, así entonces meditamos acerca de esta interrogante. ¿Qué significa arrepentirse de verdad? Leíamos el versículo, el texto base en esta mañana, así que arrepentíos y convertíos para que sean borrados vuestros pecados, para que vengan de la presencia del Señor tiempos de refrigerio. Amado hermano, amada hermana, amados jóvenes, señoritas, amigos, hoy muchos piensan, ¿verdad?, que arrepentirse es simplemente sentir tristeza por haber hecho algo malo delante de nuestro Dios. Otros creen que basta con pedir perdón y seguir viviendo igual. Pero ahora, la pregunta es, ¿verdad?, ¿qué significa arrepentirse verdaderamente? Entonces, el verdadero arrepentimiento, ¿verdad?, según la Biblia, el arrepentimiento según la Biblia es mucho más profundo. No es solamente un cambio de emociones en nosotros, ¿verdad? Porque quizá hoy nosotros le fallamos a Dios, quizá hoy nosotros ofendimos a nuestro hermano, a nuestro prójimo. Y amados hermanos, quizá en un momento nosotros decimos, mire, o mira, no sé cómo trata usted a su hermano, a su vecino, y usted le va a decir, lo siento, disculpe, porque le ofendí. Pero al rato o al otro día vuelve otra vez a suceder lo mismo, vuelve a hacer lo mismo. Entonces eso no es un arrepentimiento verdadero, ¿verdad? Porque un arrepentimiento verdadero es que usted va a cambiar su manera de vivir, de actuar, de tratar a su hermano, a su amigo. Entonces el arrepentimiento verdadero, amados hermanos, es un cambio también, ¿verdad?, de mente. O sea, sus pensamientos. Es un cambio de mente que produce un cambio también de vida. Porque si usted va a pensar bien en lo que está haciendo, en cómo está actuando, usted va a decir, no, yo ofendí a mi hermano. O va a decir, no, yo le fallé a Dios. Pero ya no lo voy a hacer. Voy a cambiar. Y empieza a demostrar que hay un cambio en su vida. Usted empieza a sacar de su corazón todo rencor, todo enojo. El arrepentimiento comienza, amados hermanos, en el corazón. Porque arrepentirse significa reconocer delante de Dios que hemos pecado y que estamos en el camino equivocado. Usted ha escuchado acerca, ¿verdad?, de la historia del hijo pródigo. Este joven que salió de su casa, dejó a su padre, se alejó de su familia, salió, se fue, anduvo por el mundo divirtiéndose, disfrutando, ¿verdad?, de los bienes que había recibido de su padre. Estuvo con amistades, mientras tenía todo, tenía amistades, disfrutó mucho haciendo las cosas del mundo, gozando. Pero llegó un momento, dice la palabra, que este hijo pródigo no solamente sintió hambre, cuando se quedó sin nada, ¿verdad? Sintió hambre, se sintió solo,
abandonado, despreciado. ¿Por qué? Porque aquellos amigos que decían, ¿verdad?, ser amigos, cuando él tenía todo, estaban con él, pero cuando se quedó sin nada, también lo dejaron solo. Entonces dice la palabra que este joven o este hombre, llegó un momento en el cual él no solamente sintió hambre, sino que también reconoció su pecado, ¿verdad? Reconoció que había abandonado a su padre, que había abandonado el lugar donde lo tenía todo. Y pensó, reflexionó, ¿y qué dice la palabra? Que decidió regresar a su padre. Un ejemplo para nosotros hoy en día también, porque muchas veces nos alejamos de nuestro Padre Celestial. Muchas veces cuando hay necesidad de nuestra vida, nos acercamos a Él, le clamamos, le oramos, le lloramos, le pedimos, y Él responde. Él nos da de su bendición. Él nos pone en un lugar especial. Pero ya cuando nosotros estamos bien parados por la gracia de Dios, ¿qué hacemos? Nos olvidamos de dónde recibimos ese favor, de dónde ha venido esa bendición. Empezamos a alejarnos de nuestro Dios. Pero hoy, amados hermanos, amados jóvenes, hoy es el tiempo, hoy es el día también de reconocer si estamos alejados de nuestro Dios, si estamos alejados, ¿verdad?, de la casa de Dios. Es el tiempo de regresar a nuestro Padre. Es el tiempo de volver como el hijo pródigo lo hizo cuando se sintió solo. Muchos dicen, no, ya salí de la casa de Dios, ya caí de la gracia de Dios, ya no me vuelvo a levantar. Muchos dicen, es que ya no alcanzo el perdón de Dios. Pero amados hermanos, amados jóvenes, recordemos de que nuestro Dios es amor para nosotros. Él está dispuesto a recibirnos, está dispuesto a aceptarnos una vez más, está dispuesto a limpiarnos como aquel padre lo hizo con el hijo, ¿verdad? Aquel hijo pródigo, cuando regresó nuevamente, él no lo desechó, él no dijo, ya te fuiste, ya no tienes entrada conmigo, no. La palabra dice, ¿verdad?, que este padre hizo fiesta por el regreso de su hijo. Así es nuestro Padre Dios también con nosotros. La misma palabra dice, ¿verdad?, que hay fiesta en el cielo cuando un pecador se arrepiente. Pero ¿de dónde comienza el cambio? El arrepentimiento comienza, dice, del corazón. Meditemos en qué es lo que estamos haciendo, qué camino es el que hemos tomado. Si estamos en el camino equivocado, enderecemos nuestros pasos, regresemos al camino de nuestro Dios. Él está dispuesto a perdonarnos. Muchas veces decimos, ¿verdad?, ¿será que ya no tengo perdón? ¿Será que mi pecado es tan grande? ¿Será que Dios me va a perdonar? Si hay un arrepentimiento verdadero, claro que nuestro Dios va a perdonar. Pero si hoy nosotros decimos, me arrepiento de haber pecado en contra de mi Dios, pero al rato o mañana seguimos en lo mismo, entonces no es que Dios no quiera perdonarnos, es que nosotros no queremos arrepentirnos verdaderamente delante de nuestro Dios. Él está dispuesto a perdonarnos, pero somos nosotros los que no nos arrepentimos verdaderamente delante de Él. El hijo pródigo, él reconoció
y regresó. ¿Qué pasó? Su padre lo recibió contento, con gozo, lo vistió, dice la palabra, le puso ropas nuevas, puso anillo en su dedo, se regocijó porque su hijo, que un día había salido, que estaba perdido, había regresado nuevamente. Lucas capítulo 15, versículo 17. Ahí encontramos lo que es, ¿verdad?, la historia, la parábola del hijo pródigo. Capítulo 15, versículo 11 en adelante. Voy a leer el versículo 17 y dice: y volviendo en sí, dijo: ¿cuántos jornaleros en casa de mi padre tienen abundancia de pan y yo aquí perezco de hambre? El versículo 18 dice: me levantaré e iré a mi padre y le diré: padre, he pecado contra el cielo y contra ti. Tomó una decisión, tomó la decisión de regresar a la casa de su padre. ¿Por qué este joven estaba sufriendo hambre? ¿Por qué este joven estaba sintiéndose solo? ¿Por qué se estaba desesperando? ¿Será que fue porque su padre fue que lo abandonó? ¿Será que fue porque su padre dijo: ya no te quiero más? ¿Fue porque él mismo tomó la decisión de alejarse? ¿Fue porque él tomó el camino equivocado? Pero llegó el momento en el cual dijo: me levantaré e iré a mi padre. Le diré: padre, he pecado contra el cielo y contra ti. Hoy nosotros también tomemos esa decisión de reconocer que pecamos delante de nuestro Dios. Versículo 19 dice: ya no soy digno de ser llamado tu hijo. Hazme como uno de tus jornaleros. Después de tenerlo todo, amados hermanos, nuestro Dios, hoy nuestro Dios sigue hablando, sigue llamando, sigue dando oportunidad de que nosotros también, ¿verdad?, regresemos, recapacitemos, que nosotros reconozcamos que le fallamos a nuestro Dios Todopoderoso. Muchas veces nosotros, el orgullo no nos deja reconocer que pecamos en contra de nuestro Dios. El orgullo nos hace pensar y decir: no, yo sí estoy haciendo las cosas bien, yo no le ofendo a mi Dios. ¿Sabe cuándo nosotros ofendemos a nuestro Dios? Cuando ofendemos a nuestro hermano, cuando criticamos a nuestro hermano. No lo estamos haciendo al hombre, a la mujer, sino que es a nuestro Dios Todopoderoso. Y eso es algo que nosotros no alcanzamos a entender, no alcanzamos a reconocer cuando le estamos ofendiendo a nuestro Dios. Salmos capítulo 51, versículo 3. Porque yo reconozco mis rebeliones y mi pecado está siempre delante de mí. El salmista David dijo estas palabras. El versículo 4 dice: contra ti solo he pecado y he hecho lo malo delante de tus ojos, para que sea reconocido justo en tu palabra, y he tenido por puro en tu juicio. Cada uno de nosotros le fallamos a nuestro Dios, somos pecadores. Oiga lo que dice aquí el versículo 5: he aquí, en maldad he sido formado y en pecado me concibió mi madre.
Todos somos pecadores. Y nuestro Dios está dispuesto a amarnos, a perdonarnos. El verdadero arrepentimiento empieza cuando dejamos de justificar nuestros errores, nuestros pecados, y confesamos nuestra culpa delante de Dios. Oiga, también el verdadero arrepentimiento produce un cambio de vida en nosotros. El arrepentimiento no consiste solo en decir lo siento, te ofendí, te lastimé, sino que se demuestra abandonando el pecado y volviéndose a Dios. No simplemente es decir lo siento, no simplemente es decir discúlpame. Se necesita ser sincero, se necesita ser reales, porque recuerde que Dios es real, amado hermano. Hechos capítulo 26, versículo 20. Si usted está tomando nota, amado joven y señorita, son versículos especiales para nosotros. Amado hermano, el Señor habla a través de su palabra, pero a veces nosotros tenemos en poco la palabra de nuestro Dios. Dice el versículo 20 del capítulo 26 de Hechos: sino que anuncie primeramente a los que están en Damasco y Jerusalén y por toda la tierra de Judea y a los gentiles que se arrepintiesen y se convirtiesen a Dios, haciendo obras dignas de arrepentimiento. Las buenas obras no producen el arrepentimiento, pero son la evidencia de que el arrepentimiento es genuino, que hay deseo de cambiar, hay deseo, ¿verdad?, de hacer las cosas bien. Hay deseo de buscar agradar a nuestro Dios. Capítulo 28, versículo 13 de Proverbios: el que encubre sus pecados no prosperará, mas el que los confiesa y se aparta alcanzará misericordia. El arrepentimiento hoy es un llamado para todos. Dios no llama solo a algunas personas. Dios, porque Dios no hace acepción de personas. Su llamado, yo le puedo decir hoy, ¿verdad?, que su llamado es universal. Es para todos, es mundial, ¿verdad? Y hoy yo sé que Estéreo Bendición está llegando hasta diferentes naciones. Estéreo Bendición está llegando a nivel mundial a través de sus plataformas. Y el llamado es hoy para todos. Para todos. No solo para mí. No solo para usted que escucha la radio. No solo para el joven. No solo para la señorita, para el hermano, para el anciano. No. Es para todos. Solamente debemos que recibir el llamado, atender el llamado. Entender, ¿verdad?, qué es lo que Dios quiere que nosotros hagamos. En Hechos capítulo 17, su versículo 30. Dice: pero Dios, habiendo pasado por alto los tiempos de esta ignorancia,
ahora manda a todos los hombres en todo lugar. ¿A qué? A que se arrepientan, dice la palabra. No importa quién seas, ni cuál haya sido tu pasado, Dios hoy te llama al arrepentimiento. Oiga ese versículo, léalo nuevamente conmigo. Hechos 17:30. Pero Dios, habiendo pasado por alto los tiempos de esta ignorancia, ahora manda a todos los hombres en todo lugar que se arrepientan. Hoy nosotros no vamos a hablar de ignorancia, porque nosotros todos los días escuchamos la palabra. ¿Qué es lo que pasa? Que no atendemos o no recibimos la palabra. Ignoramos, sí, la palabra, pero ignorantes ya no somos. Tenemos conocimiento de la palabra. Ahora dice, manda a todos los hombres en todo lugar que se arrepientan. No solo a uno, no solo a dos, no solo Tocache, no solo San Pablo. A los hombres en todo lugar que se arrepientan. Dios hoy te llama al arrepentimiento. Otro relato en la Biblia acerca de Zaqueo. La Biblia dice que Zaqueo era un hombre conocido por su deshonestidad. Oiga, no era conocido por ser amable. No era conocido por ser dadivoso. No era conocido, ¿verdad?, por ser buena persona con su prójimo. Era conocido por su deshonestidad. Pero cuando Jesús entró en su vida, Zaqueo no solamente expresó palabras de arrepentimiento, sino que también su conducta cambió. Decidió devolver lo que había robado, reparar el daño causado. Hay mucho que aprender, ¿verdad?, de lo que está en la Biblia. Zaqueo lo que hizo, ¿verdad?, lo hizo porque su corazón ya había sido transformado. Hubo un cambio en la vida de Zaqueo. Por ejemplo, amados hermanos, veamos un ejemplo, ¿verdad?, de arrepentimiento. Si un hombre va caminando, ¿verdad?, hacia un precipicio, hacia un barranco, va en esa dirección, y alguien le advierte del peligro que hay adelante. Para esta persona, este hombre, arrepentirse no solamente va a decir, ¿verdad?, tiene razón, y va a seguir caminando. Va a seguir en esa misma dirección, sino que arrepentirse va a ser detenerse cuando le diga, mira, hay peligro adelante. Arrepentirse para este hombre va a ser detenerse, dar la vuelta y caminar en otra dirección donde no haya peligro. No basta entonces con reconocer que estamos mal delante de nuestro Dios, sino que hay que volvernos a nuestro Dios. Amado amigo, amado joven, quizá llevas tiempo escuchando el Evangelio, hermano, hermana, quizá conocemos muchos versículos de la Biblia, quizá asistimos a la iglesia todos los días, pero ahora la pregunta es, ¿has cambiado realmente tu corazón? ¿Será que tu corazón realmente está transformado? Esa es la pregunta. El verdadero arrepentimiento no transforma solamente los labios, transforma la vida, amado hermano. Hoy Dios no busca personas perfectas. Él no busca personas que no tengan errores. Él mismo lo dice en su palabra. Que no ha venido a buscar justos, sino que a pecadores. Él busca pecadores que reconozcan su condición
y regresen a Él con un corazón humilde, donde hay un arrepentimiento genuino. Dios concede perdón, restauración. Dios da una nueva vida en Cristo al que se arrepiente verdaderamente. Amados hermanos, amados jóvenes, no es tiempo de endurecer nuestro corazón. Hoy es el día para dejar el pecado y volver a Dios. Cristo está dispuesto a recibir y perdonar a todo aquel que se arrepiente, a todo aquel que cree en Él. Lucas capítulo 5, versículo 32. Y con esto vamos ya terminando. No he venido a llamar a justos, sino a pecadores al arrepentimiento. Arrepentirse no es llorar por el pecado y seguir igual. Arrepentirse es darle la espalda al pecado y volver el rostro hacia Cristo. Él hoy nos está llamando. Él hoy nos está esperando con los brazos abiertos, como aquel padre a su hijo. Así está Él, esperando a que regresemos. Sigamos adelante. Si nos hemos alejado de nuestro Padre, si hemos abandonado a nuestro Padre, regresemos. Hagamos como aquel hijo pródigo.

Es tiempo de acercarnos a Dios. Sigamos adelante, no perdamos más el tiempo. Aprovechemos el tiempo, como dice la palabra, aprovechando bien el tiempo. ¿Por qué? Porque los días son malos. Los días se están acortando. Estamos ya en tiempos finales, amados hermanos. Pero aún nuestro Dios nos sigue dando tiempo también para que regresemos a Él, para que vengamos a Él con un corazón humilde, un corazón arrepentido, que es lo que nuestro Dios quiere. Señor, sigue bendiciendo a cada uno. Esta es la palabra de nuestro Dios que nos fue dada el día de hoy, amados hermanos, esperando que sea gozado, esperando que también guardemos, aunque sea un poquito de esta palabra, en nuestra mente, en nuestro corazón, porque realmente es necesario, ¿verdad?, que nos acerquemos a nuestro Dios Todopoderoso. Bendiciones para todos. Dejamos unas alabanzas, ya regresamos. Por ahí los 8 dígitos de radio están disponibles, amados jóvenes, señoritas, amigos, para que se puedan comunicar. Recuerden que este espacio de programación es para ustedes, amados jóvenes. Por ahí entonces esperamos su comunicación. Coméntenos dónde nos está escuchando. Coméntenos también, se sigue gozando, se ha gozado con la palabra. ¿Con qué alabanza también usted desea gozarse en esta mañana? Déjenos ahí su mensaje, su nota de voz o su llamada al 3309-4580.

Pero sí que es una gran bendición, poder estar con ustedes en un programa más, Conexión Juvenil, un programa especialmente para toda la juventud, ¿verdad? Que está siempre en sintonía de Estéreo Bendición. Ahora estamos ya en el espacio en el cual vamos a estar complaciendo también con sus alabanzas, 12 del mediodía, 3 minutos, un lapso exacto de 60 minutos para poder bendecir su vida, amado joven, señorita, usted que nos está escuchando acá en Aldea Tocache, allá también a los jóvenes allá en San Rafael, pie de la cuesta, a los jóvenes también quienes siempre se comunican con nosotros de diferentes lugares, enviamos saludos allá en el Bojonal, ¿verdad? También quienes allá nos están escuchando. Esperamos el día de hoy usted se siga gozando con nosotros y pueda también dejarnos su reporte al 3309-4580. Ahí nos puede usted comentar dónde nos está escuchando, ¿verdad? En esta hora del mediodía está disponible los 8 dígitos de radio. Escríbanos su mensaje de texto, también su nota de voz. Estaremos por ahí leyendo su mensaje, reproduciendo sus notitas de voz también, ¿verdad? Recibiendo sus llamadas, complaciendo con sus alabanzas. Recuerde que le acompaña a su amiga, su hermana en Cristo, hermana Elvira Martín, en este espacio de programación Conexión Juvenil. Agradecemos siempre a nuestro Dios, ¿verdad? Porque nos da la oportunidad, el privilegio de poder llevar este espacio de 120 minutos de esta programación todos los días sábado. Amén. De 11 de la mañana a 1 de la tarde estamos con ustedes con esta programación especialmente para la juventud. Animando siempre a los jóvenes, ¿verdad? A seguir adelante, buscando más de nuestro Dios. No importando, ¿verdad? Como decía la alabanza anterior, no importando el qué dirán, ¿verdad? Sino solamente poner la mirada en el blanco que es Jesucristo, el único que está dispuesto, ¿verdad? A perdonarnos, a recibirnos. El único también que tiene derecho, ¿verdad? De juzgar nuestros errores, nuestros pecados. Amén. Muchas veces nosotros ponemos la mirada en aquel que dice, ay, le fallaste a Dios o estás perdido, no sabes qué hacer, ¿verdad? Ponemos la mirada en el hombre, en la mujer, pero nuestra mirada debe estar solamente en el blanco que es Jesucristo. Usted no ponga asunto cuando lo están criticando, cuando por ahí están hablando, ¿verdad? De usted, usted póngale asunto a nuestro Dios, que es el único que puede darnos salvación. Amén. Así que bendiciones, amados jóvenes. Por acá nosotros estamos ya esperando su comunicación al 3309-4580. Seguimos con alabanza mientras usted ahí se motiva y se anima a comunicarse con nosotros también en esta hora del mediodía. Ya 5 minutos, imagínese, rápido se va el tiempo. 5 minutos ya después de las 12 del mediodía. Seguimos con alabanzas mientras se comunican con nosotros. Amado hermano y hermana, también usted ahí puede motivar. Recuerde que yo siempre pues también suplico, ¿verdad? A nuestros hermanos de la audiencia, a todos los que son madres, padres de familia y tienen jóvenes ahí en casa, motívelos también para que ellos se unan a esta programación y puedan también ahí animarse a comunicarse con nosotros también en este programa, ya que es para ellos, ¿verdad? Para que ellos también tengan un espacio especial en el cual pues también quiten ese miedo, ese temor y se puedan comunicar con nosotros. Seguimos con alabanzas y mientras por ahí esperamos tener ya el reporte de cada uno de ustedes. Recuerde que nosotros finalizamos a las 13 horas, 1 de la tarde, y luego viene un espacio más de programación.

0: 12 horas, 9 minutos. 12 horas, 9 minutos.
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Bueno, así que recuerde que es una gran bendición entonces poder estar con ustedes llevando este espacio de programación Conexión Juvenil. Recuerde que están habilitados los 8 dígitos de radio 3309-4580. Enviamos saludos a nuestros hermanos allá en la Unión Americana, también quienes están, ¿verdad?, en sintonía de esta programación. Gracias por estar con nosotros ahí, ¿verdad?, siempre en sintonía de Estéreo Bendición, allá en su trabajo, también a quienes están en el apartamento. Bendiciones, amados hermanos, gracias por permanecer siempre acompañados de la 104.9 FM. Bendiciones para cada uno de ustedes. Queremos agradecer también ahí la comunicación, ¿verdad?, de nuestros hermanos, bueno, los amigos, quienes también están en sintonía. Enviamos saludos por ahí a un amigo, escuchándonos allá en Aldea La Muralla. Por ahí nos comenta, ¿verdad?, está en la fiel sintonía de Estéreo Bendición. Por ahí nos deja la solicitud de dos temas, ¿con qué limpiará el joven su camino? Por supuesto, vamos por acá seleccionando las alabanzas y también, ¿verdad?, Juventud es Belleza. Vamos complaciendo. Recuerde, amado joven, señorita, amigo, amiga, también que está en sintonía, se puede comunicar con nosotros en esta bendecida hora del mediodía, solicitar también, ¿verdad?, sus alabanzas. Estaremos bendiciendo su vida, ¿verdad?, a través de cada una de las alabanzas en esta hora. Recuerde que nosotros a las 3 horas 1 de la tarde finalizamos con esta programación. Viene ya el siguiente espacio también de programa, esperando que usted continúe siempre en sintonía. Complacemos con estas alabanzas también a los amigos quienes están en sintonía de esta programación.

Ahora sí, hemos escuchado las alabanzas, hemos bendecido y también a los amigos quienes nos están escuchando en esta hermosa hora de la tarde. Bueno, ya escuchándonos en Aldea La Muralla. Bendiciones, gracias por estar también con nosotros en este espacio de la programación Conexión Juvenil. Bendiciones para todos. Seguimos, recuerde, los 8 dígitos están habilitados, 3309-4580. El tiempo se sigue yendo, ¿verdad? 22 minutos después de las 12 del mediodía. Queremos agradecer la comunicación, la fiel sintonía siempre de hermana Dalila Méndez, escuchándonos allá en Colonia Miramar, El Porvenir. También por ahí dice mi hermana aquí gozándome con la programación, escuchando la palabra de nuestro Dios, que hoy se nos fue impartida, qué bueno. Por ahí, ¿verdad? Animando a toda la juventud, ¿verdad? Aquellos jóvenes, dice mi hermana, quienes no se han acercado a los pies de Cristo, a los que no han aceptado a Cristo en su corazón. Invita, ¿verdad? Anima que puedan aceptar a Cristo hoy, ¿verdad? Que hay tiempo, hoy que Dios da la oportunidad. Claro que sí, por ahí entonces, bendiciones. Bendiciones ahí, mi hermana Dalila, animando a todos los jóvenes, a las señoritas, también a que se puedan comunicar. Que se puedan también comunicar en este su espacio de programación, que se quiten el miedo, el temor, dice mi hermana Dalila. Claro que sí, por ahí también saludando al personal de turno, a toda mi familia, muchísimas gracias, enviando saludos a mis padres, allá en Las Delicias, Catarina. Saludo también al hermano Ronnie López, a toda su familia, a sus padres, acá en Aldea Tocache. También saludo al hermano Isaí López, sus compañeros de trabajo allá en la Unión Americana. A todo el staff de locutores, programadores de Estéreo Bendición, así también a toda la audiencia que se mantiene siempre en sintonía. Enviando saludos también a hermana Diana Martín. Bueno, quizá por ahí nos está escuchando, ¿verdad? Recibiendo el saludo también en esta hora del mediodía. Y nos solicita estas alabanzas, oh juventud, a cargo de Zulmi Mejía. Y también una alabanza con Emilson Medina. Claro que sí, vamos seleccionando las alabanzas, complaciendo también en esta hora de la tarde. Queda disponible 3309-4580.

Gloria al Señor, así hemos escuchado las alabanzas, hemos bendecido la vida de hermana Dalila Méndez, escuchándonos allá en Colonia Miramar, El Porvenir. Saludamos a la juventud del Porvenir también, ¿verdad? Siempre arriba esos ánimos, ¿verdad? Bendiciones también a todos los jóvenes acá en Aldea Tocache. Esperando que ahí estén, ¿verdad? En sintonía de su programación. Esperamos que no anden por allá en el mundial, ¿verdad? En esta hora del mediodía. Recuerde que el mundo también hace sus fiestas, ¿verdad? Dice una alabanza. Los del mundo también hacen sus bullas, ¿verdad? Pero nosotros alabamos a nuestro Dios, amados hermanos. Deje usted que el mundo, ¿verdad? Siga haciendo lo que quiere, ¿verdad? Pero nosotros sabemos dónde ya estamos. Permanezcamos firmes en el camino en el cual hemos empezado, ¿verdad? Sigamos adelante siempre. Ya no dejemos que el mundo nos distraiga, ya no dejemos que el mundo nos arrastre también, ¿verdad? Sino que nosotros dejémonos guiar siempre por la gracia y la misericordia de nuestro Dios Todopoderoso. Amén, así que continuamos en esta hora de la tarde, 32 minutos después de las 12 del mediodía. Vamos a seguir con alabanza, ya que los jóvenes por ahí están, creo que están distraídos los jóvenes en este día, ¿verdad? En esta hora. Esperamos, ¿verdad? De que por ahí se puedan unir con nosotros a través de los 8 dígitos de radio, su llamada, su mensaje, su nota de voz. 3309-4580. Sigámonos gozando en este espacio de programación Conexión Juvenil. En vista que por ahí pues no hay reporte, ¿verdad? Vamos a dejar en compañía de unas alabanzas, esperando que nos sigamos siempre gozando la presencia de nuestro Dios Todopoderoso. Recuerda que estamos en el espacio de la programación Conexión Juvenil, esperando que por ahí se sigan gozando también con nosotros en este su espacio de programación.

Gloria al Señor, así mis hermanos, gracias, gracias a quienes ahí continúan siempre en sintonía de Estéreo Bendición. Estamos únicamente por acá 17 minutos, estaremos ya, por supuesto, en las 13 horas, 1 de la tarde. Gracias a quienes ahí están juntamente con nosotros en sintonía, toda la audiencia que nos está escuchando a través de la frecuencia, a través de las plataformas de Estéreo Bendición. Bendiciones para cada uno, amados hermanos. Queremos agradecer también a mi hermana Lidia, escuchándonos en Colonia Santa Rosa 1. Ahí nos comenta que se está gozando también a través de las alabanzas en esta hora de la tarde. Ahí también saludando al personal de turno, a toda mi familia. Muchísimas gracias, hermana Lidia. También recuerden que es una bendición saludarles, ¿verdad? Cada uno de ustedes. Bendecimos a toda su familia, mi hermana, quienes ahí juntamente están escuchando la programación, las bonitas alabanzas. Amén. Enviando saludos también, hermano Ronnie López, al hermano Isaí López, hermano Werner López. Y también, ¿verdad?, nos solicita las alabanzas Corazón Lastimado y Amor Infiel a cargo de Héctor Fuentes. Amén. Claro que sí, vamos a complacer también con estas alabanzas. Ya únicamente 15 minutos. Estaremos ya en las 13 horas, 1 de la tarde. Viene un siguiente espacio de programación, esperando que usted continúe en sintonía juntamente con nosotros. Complacemos entonces con estas alabanzas solicitadas ahí por mi hermana Lidia, esperando que se siga gozando con nosotros también en este día sábado.

Gloria al Señor, así hemos escuchado estas alabanzas, esperando que mi hermana Lidia pues haya gozado a través de ellas, ¿verdad? Yo sé que son alabanzas que bendicen su vida de una manera muy especial. Agradecemos a cada uno de ustedes quienes ahí continúan en sintonía de la 104.9. Bueno, ya llegamos a la parte final de este espacio de programación. Estamos únicamente 7 minutos, estaremos ya en las 13:01 p.m. Recuerde que viene un espacio más de programación. Viene la programación Derramamiento del Espíritu Santo, un espacio en el cual esperamos que usted se siga gozando juntamente, ¿verdad?, con nosotros. Por ahí va a quedar disponible el 3309-4580 para que también se pueda seguir comunicando en el siguiente espacio de programación. Bueno, nosotros nos despedimos de esta programación, amados hermanos, jóvenes, señoritas, gracias por haber estado con nosotros en este día sábado. Bendiciones, gracias siempre por la fiel sintonía a Estéreo Bendición a través de esta frecuencia, a través de todas las plataformas digitales. Amados hermanos, esperamos siempre, ¿verdad?, que usted esté con nosotros, gozándose, alegrándose siempre en el Señor. Bendiciones, entonces vamos a orar para así ya despedir este espacio de programación Conexión Juvenil. Gracias a quienes han estado con nosotros hasta este momento. Amado Dios y Padre, muchas gracias te damos en esta hora de la tarde por la oportunidad, por el privilegio, Señor, que nos has dado de haber estado, Señor, en este programa. Gracias, Padre, por estos 120 minutos de esta programación. Gracias, Padre, por el respaldo que has dado y sigues dando, Señor. Sigue bendiciendo, Señor, nuestra vida. Sigue fortaleciéndonos, Padre. En el nombre poderoso de Jesús, te pedimos, Señor, más sabiduría, más entendimiento, Padre, para poder siempre seguir meditando de tu palabra, Señor. Bendice a tu pueblo, Señor amado, bendice a los jóvenes, a las señoritas, a los amigos, quienes hoy recibieron tu palabra, quienes hoy, Padre, han estado en sintonía de su programación. Bendice, Padre, a toda la audiencia en diferentes lugares, quienes también, Señor, se han unido con nosotros a este programa, quienes han estado, Señor, atentos a tu palabra. En el nombre de Jesús declaramos, Señor, bendición sobre cada vida. Oh Padre precioso, ahí, Señor, tu mano de poder, de misericordia sobre la vida de tus hijos, Señor. En esta hora, Padre, de la tarde, te pido, Señor, que siempre seas tú, mi Dios, guiando nuestras vidas, guiando nuestros pasos. Ayúdanos, Señor, a saber tomar buenas decisiones, Señor. Decisiones, Padre, las cuales, Señor, sean agradables delante de ti, Señor. En el nombre maravilloso de Jesús, muchas gracias. Gracias, Señor, porque aún tu palabra está en medio de nosotros, Señor, para hablarnos, para fortalecernos. En el nombre de Jesús, gracias te damos, soberano Dios. Bendice, Señor, a mi hermano gerente de radio, allá donde se encuentra. Oh, Padre, su familia. Señor, en el nombre de Jesús, gracias porque nos han dado, Señor, la confianza de poder estar al frente de esta programación. Bendice, Señor, a todo el personal de Estéreo Bendición. Bendice a los programadores, Señor, que día a día llegan a este lugar a compartir tu palabra, Padre. En el nombre de Jesús, encomendamos a todos en tus manos, Señor. Sigas haciendo conforme a tu voluntad. Te damos gracias, Padre maravilloso. Gracias, Hijo. Gracias, Espíritu Santo, en el nombre poderoso de Jesús. Amén. Gloria al Señor, así que una bendición, amados hermanos, amados amigos, jóvenes, haber estado con ustedes en este su espacio de programación. Recuerden que estuvimos con ustedes en este espacio de programa, la programación Conexión Juvenil, si es la voluntad de nuestro Dios. Estaremos nuevamente el próximo sábado en este lugar, ¿verdad?, llevándoles a ustedes un programa más, si así nuestro Dios nos presta vida. Aquí estaremos, mis hermanos, siempre dándole gloria y honra a nuestro Dios, hablando siempre también de la grandeza, la maravilla y la misericordia de nuestro Dios Todopoderoso. Bendiciones para todos, una excelente tarde, quédese en sintonía, viene ya el espacio de programación, derramamiento.

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Recuerda escucharnos a la misma hora y por esta misma emisora. 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Para oración, llame al teléfono 3309-4580. También puede agregarnos a WhatsApp. Por ahora, ha sido todo. Bendiciones para todos y con permiso.

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0: Muy buenas tardes, hermanos y hermanas, en esta bendecida hora de la tarde, cuando ya estamos puntualizando la hora de este programa tan precioso, que son la 1:05. Ya estamos presentes, hermanos, ya aquí motivándolos, hermanitos. Aquí estamos ya, hermanos, ya presentes, ya con la alegría, con el entusiasmo que todo cristiano puede tener cuando ya está metido en la obra del Señor. Hermanos y hermanas, es para mí un gusto poder saludarle. Ya estamos ya, hermanos, contentos, felices, porque algunos pensaron que ya no estaba en el programa, que ya nos habíamos ido, que no, hermanitos, siempre hay compromisos también allá en nuestra iglesia, en la obra del Señor, pero ya estamos presentes de retorno. Y no se sientan tristes, porque el Señor está con ustedes. Hemos venido con esta misma motivación, con esta alegría, para poder decirles ánimo. Ánimo, hermanos y hermanas. Confiemos en el Señor. Confiemos solo en Él. Él es el único que nos puede ayudar. Él es el único que nos puede guardar de toda tristeza, de toda enfermedad, de toda angustia, de todo problema. Él es el único que nos puede ayudar. Hermano y hermanas, en esta hermosa hora vamos a agradecerle al Padre. Vamos a elevar palabras de oración. Le vamos a decir al Señor gracias por este precioso día que nos regala, fin de semana. Pero sabemos muy bien que el Señor todos los días está con nosotros. Vamos a orar en esta hermosa hora y vamos ya entrar de lleno a la palabra del Señor. Oramos, Padre Celestial, en esta hermosa hora. Te damos gracias, Papito Santo, por permitirnos una vez más, Señor, poder estar aquí en cabinas centrales de Estéreo Bendición, Padre. Gracias por darnos la oportunidad de poder ya estar presentes aquí juntamente con nuestra hermana secretaria, Dios mío. Gracias, muchas gracias por ese gran privilegio de poder ya estar presente, Señor. Le agradecemos por todas las bendiciones que usted nos regala todos los días. Gracias, Papito Santo, por el día, por este día sábado tan hermoso, por estos días tan preciosos de la semana. Gracias por el aire, gracias por el sol, gracias por todo lo que usted permitió esta hermosa mañana poder, Dios mío, estar delante de usted. Hoy venimos, Padre, dispuestos a adorarle y a bendecir su nombre. Hemos venido a decirle a la amada audiencia que nos está sintonizando allá donde están ahorita, Padre, bendícelos, guárdalos, protégelos con tu mano poderosa. Allá donde están todos, Padre, escuchando esta bendecida hora de la tarde, este programa Derramamiento del Espíritu Santo, y por qué no decirlo, Señor, a través de la radio Estéreo Bendición, que es una radio en donde ha venido a ayudar a muchas vidas, Señor. Gracias, Padre, muchas gracias, Señor, en esta hermosa hora de la tarde. Que todo lo que se vaya a hacer, Señor, sea bajo la dirección y el respaldo de su Santo Espíritu. En el nombre de Jesús, gracias, eterno Dios, soberano Dios. Gloria al Señor. Hermano y hermana, hemos orado por todos y le hemos agradecido al Padre por las bendiciones que nos regala todos los días. Vamos a entrar de lleno a la palabra del Señor. Allá donde usted me está escuchando, allá desde la intimidad de su hogar, si usted ya vino de su trabajo, comúnmente hoy sábado la mayoría de los que trabajan en los campos, en las fincas, en las comunidades, suelen salir ya a las 12 del mediodía y ya están en casita prendiendo sus radio, prendiendo lo que es el móvil, y ya están ellos ya atentos a esta programación. Antes de predicar, quiero enviar un cordial saludo allá a mi gran amigo Aarón Mejía, que nos está escuchando a todo volumen allá en Unión Juárez. A mi hermano Edgar Junior, mi hermana Paola, mi hermana Dorita, mi hermana Verónica, mi hermana Chabelita, mi hermana Lesbia, a toda la familia Mejía en general que nos están escuchando en esta hermosa hora. Saludos cordiales allá a mi Santa Madre que me está escuchando. Allá ella está atento a la programación. Le enviamos un saludo cordial allá a mi madrecita querida. Que Dios la bendiga, que Dios la guarde, que Dios la proteja, mi madre. Y a todos los amigos que nos están viendo en esta hermosa hora de la tarde. Vamos a hablar por un momento la palabra del Señor. Hermano y hermana, usted que tiene su Biblia, ahí quizás usted está en la sala, quizás usted está ahí en su habitación, está en la cocina, yo le invito a que usted abra juntamente conmigo la Biblia, la palabra del Señor, y que leamos en el libro de Marcos, su capítulo 5, y su versículo 24. Marcos, su capítulo 5 y su versículo 24 en adelante. Busque su Biblia. Lea juntamente conmigo la palabra del Señor. Hermanos, esta palabra nos viene a hablar. Esta palabra nos viene a nosotros a edificar. Pero a la misma vez nos viene a enseñar cuáles son los propósitos de Dios y cuáles son las señales de Dios que Él nos da para los que creen en Él. Hoy, hermanos, en esta hermosa hora, vamos a leer el libro de Marcos 5 y su versículo 24. Dice la palabra del Señor, honrando al Padre, al Hijo y a su Santo Espíritu. Fue pues con él y le seguía una gran multitud y le apretaban. Pero una mujer que desde hace 12 años padecía de flujo de sangre y había sufrido mucho de muchos médicos y gastado todo lo que tenía y nada había aprovechado. Antes iba peor. Cuando oyó hablar de Jesús, vino por detrás entre la multitud y tocó su manto, porque decía: si yo tocare tan solo el manto de mi Señor, seré salva. Y enseguida la fuente de su sangre se secó y sintió en el cuerpo que estaba sana de aquel azote. Jesús, conociendo en sí mismo el poder que había salido de él, volviéndose a la multitud, dijo: ¿quién ha tocado mis vestidos? Sus discípulos le dijeron: ¿ves que la multitud te aprieta y dices: ¿quién me ha tocado? Pero él miraba alrededor para ver quién había hecho esto. Entonces la mujer, temiendo y temblando, sabiendo lo que en ella había sido hecho, vino y se postró delante de él y le dijo toda la verdad. Y él le dijo: hija, tu fe te ha hecho salva, ve en paz y queda sana de tu azote. Mientras él aún hablaba, vinieron de casa desde el principal de la sinagoga diciendo: gracias, Señor. Aleluya. Amén. Gloria al Señor. Qué palabra tan preciosa. Qué palabra tan hermosa. Hermano y hermana, hoy traemos esta palabra. Esta palabra, hermanos, nos viene a nosotros a enseñar la fe. Hermano y hermana, usted que me está viendo, me está escuchando. Yo no sé, hermano. A veces en la vida nos rodeamos de circunstancias de diferentes formas o de diferentes maneras. La Biblia, la palabra del Señor aquí nos enseña y dice que el maestro iba pasando juntamente con sus discípulos, predicando y haciendo milagros y prodigios. La multitud se le acercaba a él y todos empezaban a ver, los milagros que Jesús empezaba a hacer. Todos empezaban a ver el milagro que Dios le daba la oportunidad a su hijo para poder realizar la obra. Pero hermanos, hay algo que a mí me sorprende aquí. Hay algo que a mí me deja sorprendido. Que había una mujer desde hace 12 años enferma, gastando su dinero, gastando sus últimos recursos, gastando todo su dinero con tal de obtener una información o de obtener un milagro o de obtener una curación. Todo su dinero se le había agotado. Pero esta mujer visitaba médicos. Esta mujer visitaba los médicos, los hospitales, los centros asistenciales, acudía gastando lo último que tenía. Pero un día, dice la palabra del Señor, que un día esta mujer escuchó que Jesús iba pasando. Y esto es lo más impresionante de esta mujer. Que cuando la mujer se le agotó todas sus finanzas, pero escuchó que Jesús iba pasando, la mujer dijo: yo escucho y oigo que está pasando un llamado Jesús de Nazaret. Y yo estoy segura que si tan siquiera tocare su vestidura, tocare el manto de su vestido, yo estoy segura al 100% que yo recibiré mi sanidad, yo recibiré mi cura. La multitud lo rodeaba al maestro. Pero dice que la mujer salió. Y la mujer miraba que entre más gente venía, más se le asomaban a Jesús. Pero la mujer analizó, pensó, y se metió en medio de toda la multitud.
1: Imagínese el esfuerzo que hizo esta mujer, arrastrándose en medio de toda la multitud, metiéndose en medio de toda la multitud, aún con ese dolor, aún botando esos pocos de sangre que caía en esa carretera. Pero a ella no le importó. Y cuando ella tocó el manto de Jesús, sucedió el gran milagro. Cuando la mujer tocó ese manto precioso, automáticamente ese flujo empezó a caer, ese flujo se empezó a secar. Y el maestro le pregunta a sus discípulos: ¿quién me ha tocado? Y los discípulos le decían: maestro, tanta gente que está rodeada a la par de usted, y usted dice: ¿quién le ha tocado? El maestro le responde y le dice: sí, porque poder ha salido dentro de mí. Porque poder ha salido de mi manto. Yo siento la gloria de Dios. Cuando yo predico esta palabra, yo lloro. ¿Dónde está tu enfermedad? ¿Dónde está tu dolor? ¿Por qué no has aprendido a tocar el manto? ¿Por qué no lees la palabra del Señor, que ahí está la verdad? Yo no estoy en contra, yo no estoy en contra. El dinero es bueno, es indispensable. Pero ¿por qué no pones tu fe con Dios, tu confianza? Todavía dijera yo, aquel incrédulo, aquella incrédula que aún no conoce de Jesús, ahí sí le creyera yo. Pero hoy en día hasta vemos, hermanos y hermanas, que aún nos falta la fe. Y hermano y hermana, todo nos puede faltar menos la fe. Yo lloro, hermanos y hermanas, porque hace 20 días yo me enfermé, tirado en cama, arrastrándome del piso. Hermano y hermana, yo no sé qué es conocer un médico. Yo no sé qué es estar sacando una cita, una ficha en el hospital. Porque mi confianza está de aquel hombre, aquel celestial, en aquel manto que sana. ¿Dónde está la enfermedad que te agobia? Ahí es, hermano y hermana, aprende a confiar en Dios. Ya basta de estar gastando su dinero con el médico. Hoy en día, hermano y hermana, amigo y amiga, Hoy en día hay personas que han agarrado las cosas al revés. Primero su fe es en el médico. Y después, cuando no encuentran la solución, vienen por último a dejárselo a Dios. Hay una presencia de Dios aquí en cabinas centrales. Yo siento la gloria de Dios aquí. Yo siento que milagros Dios está haciendo ahí en tu cuarto. Yo siento el médico de médicos que está entrando ahí en tu habitación, mujer. Dios me muestra muchas señoritas y muchas hermanas ya empezando a llorar. ¿Por qué lloras por ese dolor? ¿Por qué? ¿Por qué no le entregas ese dolor a Dios? ¿Por qué? ¿Sabes una cosa? Los creyentes, los verdaderos evangélicos, son aquellos que no le importan morir con ese dolor. Yo le decía a mi esposa, déjame aquí. No me vayas a sacar con un médico, le decía. Yo no quiero que la mano de un médico me esté tocando, le decía. Yo le decía a mi esposa, yo sé que mi médico es Jesús. ¿Sabes qué hago yo, hermano y hermana, con el dinero que el Señor me regala? En lugar de ir a dejárselo al médico, yo compro mis flores y se lo presento al Señor y le digo gracias.

amado hermano y hermana, les queremos pedir mil disculpas por razones de la luz que se nos fue aquí en la aldea Tocache. Fue por eso que dejamos de salir al aire, pero le pedimos disculpas y comprensión, ya que es por motivos del servicio de luz. Entonces pedimos comprensión y ya estamos de nuevo, ¿verdad?, saludándoles. Que Dios nos ayude y que Dios nos dé fuerzas para seguir adelante. No olvidando que el mensaje, con lo poco que usted escuchó, esperando que le haya quedado en su corazoncito. Busquemos de Dios. La enfermedad no nos va a agobiar. Yo a veces le digo a mi esposa cómo me gustaría tener el dolor de todos y que todos estuvieran sanos, pero lastimosamente no se puede. Pero vamos a seguir adelante, vamos a complacer con alabanzas. Usted que nos está escuchando allá, vamos a complacer con una hermosa alabanza para saludar allá a mi madre. Ánimo, madre. No pierda la fe. No pierda la confianza. Acuérdese aquella palabra que dice Pablo: porque mi vivir es Cristo y mi morir es ganancia. Este hombre declaraba esta palabra y decía que si vivía era por Cristo, y si moría, pues también se iba con Cristo. De manera que ya no tenía miedo ni a la muerte, porque sabía que de seguro estaba con Dios allá arriba. Vamos a saludar a mi madre con esta alabanza de nuestro hermano Jacobo Reynoso. Muchas cuentas tengo con mi Señor. Bastante tenemos. Pero somos agradecidos con Él por la vida, por la salud que nos regala todos los días. Esta alabanza es para saludar a mi madre allá, escuchando en el sector El Trébol, San Pablo, San Marcos.

Gloria al Señor. Esta alabanza ha sido para saludar allá a mi madre que nos está escuchando a todo volumen allá en el sector El Trébol. Ánimo, madre, a seguir adelante. Sabemos que el Señor está con nosotros. Y si Dios está con nosotros, ¿quién contra nosotros? Me animo a seguir, mamita, en el nombre del Señor Todopoderoso. ¡Ánimo! Así también, hermanos, con el mismo gozo, vamos a... enviamos un saludo cordial allá a mi amada esposa, que nos está escuchando a todo volumen allá, juntamente con mis niños, y allá juntamente con mi bebé, que están ahí muy motivados, mis hijos, y por qué no decir con mi princesita, con mi nena, ¿verdad? Que ha sido una bendición poder tenerla a ella a la par de nosotros, que es lo más precioso que Dios nos ha regalado, nuestros hijos. Así, hermanos, vamos a complacer con una alabanza para saludar a mi esposa allá, está escuchando a todo volumen en esta hermosa hora.

Gloria al Señor. Así hemos saludado allá a mi amada esposa que nos está escuchando a todo volumen allá en casita. Y así

Vamos a complacer con esta hermosa alabanza a nuestra hermana Estela Guzmán, que nos está escuchando a todo volumen allá en plan La Lima. Gloria al Señor.

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0: 14 horas, 6 minutos.
1: Bendito sea el nombre del Señor Todopoderoso. Así, hermanos, hemos complacido con estas hermosas alabanzas para saludar a nuestra hermana Estela Guzmán de Plan La Lima, que nos está escuchando a todo volumen allá. Ánimo, hermana Estelita, a seguir adelante. Así, con el mismo gozo, hermanos, vamos a seguir con lo que es las complacencias, los saludos. Y también así, hermanos, quiero saludar también a nuestra hermana allá, nuestra hermana Glendy, que se ha comunicado y nos ha escrito a través de un mensaje, y ella nos solicita una alabanza para poder ya ellos estar, ya están allá en casita disfrutando esos sagrados alimentos. Es una bendición poder saludarle, hermana, allá en Unión Juárez, toda la amada audiencia de Unión Juárez que están escuchando este bendecido programa, Derramamiento del Espíritu Santo. Un saludo ahí a nuestro gran amigo, hermano Tonito. Ánimo, siervo, a seguir adelante. Nuestro hermano Tono Rikov, sigamos adelante, hermano Tonito. A sus hijos, a sus hijas, ánimo, siervo, ánimo en la obra del Señor, que yo sé que no es fácil, pero tampoco difícil, ¿verdad? Así vamos a complacer con esta preciosa alabanza para saludar allá a la familia de nuestra hermana Glendy y la familia del hermano Tonito.

0: 14 horas, 12 minutos.
1: Qué bendición, hermanos, poder complacerles con estas preciosas alabanzas. Y así hemos complacido a nuestra hermana Glendy, que nos está escuchando a todo volumen allá en este hermoso lugar de Unión Juárez, Tajumulco. Así hemos complacido, hermana Glendy, ánimo en el nombre del Señor, a seguir adelante en la obra de nuestro Padre Celestial. Así, hermanos, también voy a enviar este saludo muy cordial a la familia Mejía también. Nuestro hermano Edgar Mejía y nuestra hermana Chabelita, allá escuchándonos con toda la familia, están reunidos toda la familia en estos momentos. Nuestro hermano Aarón Mejía, nuestra hermana Paulita, nuestra hermana Verónica, nuestra hermana Dora, nuestra hermana Esmeralda. Allá están todos reunidos este fin de semana. Toda la familia están allá disfrutando de los sagrados alimentos. Y por qué no decir acompañado de la programación de derramamiento del Espíritu Santo. He acompañado juntamente de Estéreo Bendición 104.9 FM, la radio que te lleva la bendición a tu hogar. Así vamos a saludar y vamos a enviar este cordial saludo y una alabanza para saludar a nuestro hermano Edgar Mejía y a toda su familia que están escuchando a todo volumen en esta bendecida hora de la tarde.
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Gloria al Señor. Así hemos complacido con esta preciosa alabanza para saludar a nuestro hermano Edgar Mejía y a toda su familia. Ánimo, hermano Edgar. Esta alabanza nos motiva, nos alienta, nos da fuerza para seguir adelante. Sabemos muy bien que a través de las luchas, a través de las pruebas, nosotros miramos la bendición de Dios, porque esta alabanza, la letra de esta alabanza es muy importante para la vida del cristiano. Si no hay luchas, si no hay pruebas, no podríamos avanzar en la obra del Señor. Es necesario que haya todo esto para que nosotros podamos entender la obra del Señor. Adelante, familia Mejía, en el nombre del Señor, ánimo, ánimo, y sigamos adelante. Así, hermanos, vamos a saludar a nuestro hermano Isaí López, que nos está escuchando a todo volumen allá en los Estados Unidos. Que Dios lo bendiga, que Dios lo guarde, que Dios lo proteja en su trabajo, si aún está en su trabajo o si todavía no ha salido, si está escuchando esta programación, si ya está en casita, en su apartamento, o ya está en los Sagrados Alimentos, pues desde ya le deseamos un buen provecho, y desde ya le deseamos que siga adelante. Gracias por ese apoyo, por esa palabra de ánimo que siempre nos ha motivado él a nosotros. Gracias, gracias. Y sigamos adelante, hermano Isaí, en el nombre del Señor Todopoderoso. Complacemos con esta alabanza para saludar a nuestro hermano.

0: Gloria al Señor. Así, hermanos, hemos saludado a nuestro hermano Isaí López, que nos está escuchando a todo volumen allá en su trabajo o su apartamento, ¿verdad? Ánimo, hermano Isaí. Gracias por esas palabras de ánimo que usted nos da todos los días, cada vez que nos comunicamos a través de un mensaje. Esas palabras motivan para seguir adelante, porque sabemos muy bien que lo hacemos para el Señor. Amén, hermanos. Así, hermanos, vamos a continuar y vamos a saludar a toda la amada audiencia, a todos en general, y les vamos a complacer con estas alabanzas que de nuestro hermano Werner Rodríguez. Hermanos, estas alabanzas han sido de bendición para muchos. Por supuesto, todas las alabanzas son buenísimas porque es de Dios, pero también hay alabanzas que le hacen a uno llorar y expresarnos a través de esa letra. Y así vamos a complacer con toda la amada audiencia. Vamos a saludarlos a todos con la alabanza de nuestro hermano Werner Rodríguez. No podéis servir a dos señores. Y también vamos a complacer con otras alabanzas para que ustedes se sientan motivados ahí en casita, ya deleitándose con esos deliciosos y sagrados alimentos en esta hermosa hora.
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0: Espíritu Santo. Gloria al Señor. Así, hermanos, hemos complacido con estas hermosas alabanzas para saludar a toda la amada audiencia que nos están escuchando allá en la intimidad de sus hogares. Les agradecemos bastante, de manera grande y especial, porque ustedes, hermanos y hermanas, hacen lo posible de poder hacer este programa. Gracias por la fiel sintonía que ustedes han tenido a esta radio, han tenido al programa y a todos los programadores que están todos los días aquí en cabinas centrales de Estéreo Bendición. Les agradecemos bastante de corazón, porque ustedes a través de una alabanza, a través de una oración, a través de la palabra del Señor, con todos los hermanos que tienen sus programaciones aquí en la radio, ahí viene un mensaje de poder, un mensaje que nos viene a redarguir, nos viene a edificar en los momentos más difíciles que usted y yo tal vez nos sentimos solos, angustiados, desesperados, tristes y afligidos. Pero recuerde que a través de las alabanzas usted obtiene esa palabra que necesita, esa palabra que usted quiere. Y gracias a Dios, porque nos ha dado la oportunidad de poder estar aquí en la radio, a través de todos los programadores que hacen posible venir y dar esa palabra, ¿verdad? Yo sé que cada palabra que ellos dan es palabra que viene a ayudarlos a ustedes, palabras que nos motivan a seguir adelante. Y desde ya les agradecemos por la fiel sintonía que ustedes tienen a todos los programadores, los que han dado palabras de ánimo, ¿verdad? Y así, hermanos y hermanas, vamos a entrar por un momento, vamos a orar por la vida de ustedes que están allá en casita y tal vez necesitan una oración, ¿verdad? Tal vez nosotros no podemos llegar hasta la intimidad de sus hogares, pero a través de la radio lo podemos hacer, ¿verdad? Yo sé que la oración hace que el cristiano y el amigo puedan recibir su sanidad. Ahí donde está usted ahorita, conéctese a la presencia de Dios. Ahí donde está ahorita usted, hermana y hermano, tal vez está pasando momentos difíciles. Tal vez usted está pasando por momentos de enfermedad. Tal vez el médico le ha dicho que la operación ya no tiene solución, que la operación tal vez no fue de éxito. Tal vez el médico la ha decepcionado, le ha dicho que usted tiene una enfermedad incurable. Tal vez ha estado tratando la manera de buscar solución, auxilio. Pero yo hoy le presento al grande. Hoy yo conozco a alguien que puede hacer un milagro en su vida. Juntamente conmigo en esta hermosa hora de la tarde, unámonos, unámonos y entreguemos nuestras penas, nuestras luchas al Señor. Si usted tal vez tendrá algún dolor del estómago, tal vez esa gripe no se le ha quitado y ha tomado pastillas y ni aún ha visto el resultado, yo le presento al médico de médicos por excelencia. Yo le presento al mejor médico. Juntamente conmigo, ahí donde usted está, clámele al Señor por estos minutos. Oramos al Padre. Señor, en esta hermosa hora, Yo te doy gracias, Maestro, por este día tan hermoso. Un día, Dios mío, tan maravilloso. Padre, yo te pido por la vida de mis hermanos y mis hermanas. Señor, cuando yo clamo por toda la audiencia, Señor, yo lloro, Padre. Porque yo sé que un milagro puedes hacer ahí donde están ellos, Papito Santo. Padre, tal vez no han sanado con ese dolor, pero tú llegas y los curas, Padre. Ahí donde está este dolor de cuerpo, Señor, empieza, Dios mío. Hermano y hermana, tú que te sientes enferma, arrodíllate y dile, papi. Papi, sáname esta tarde, dile, dile. Señor, levanto mis manos hasta el cielo y dile, Señor, yo quiero recibir mi sanidad. Yo sé que esta tarde, juntamente conmigo, si usted está haciendo esta oración, usted va a recibir su sanidad. No porque yo lo diga, sino porque el Señor lo ha prometido. Y usted pueda contar un testimonio y decir, cuando yo me unía con el hermano, yo sentía que las cadenas caían, las cadenas de opresión, las cadenas de enfermedades, toda dolencia, todo dolor de cuerpo, todo dolor de cabeza, toda fiebre que le ha estado atacando. Hoy declaramos sanidad en su vida. Todo síntoma de enfermedad que quiera llegar a su vida. Tal vez usted está pasando momentos de enfermedad. Tal vez usted ha dicho, Señor, ya no aguanto, ya no puedo más. La palabra del Señor dice, clama a mí, que yo te responderé. En esa palabra nosotros hemos confiado. Usted es el médico por excelencia. Usted es el único que puede quitar esos dolores. Señor, tal vez mis hermanas o mis hermanos han recibido alguna noticia en donde el médico los ha decepcionado. Pero tú eres el médico de médicos. El Dios de lo imposible. El que lo puede hacer, el que sana, el que cura, el que transforma, el que libera, el que edifica y restaura. Bendice la vida de cada uno, por nombre, a los que están, Dios mío, en estos momentos tal vez decepcionados, angustiados, pensando tal vez, ¿qué va a pasar al rato? ¿Qué va a pasar mañana? Pero hoy creemos que la sangre de Cristo tiene poder. Ahí donde está mi hermana Esmeralda. Allá donde está mi hermana Esmeralda. Pon tu mano de sanidad y Dios mío. Pon tu mano de sanidad y donde está mi hermana Esmeralda, Dios mío. Ahí donde está mi hermana Lesbia, Dios mío, guárdala. Ahí donde está mi hermano Aarón, Dios mío, ayúdalo. Ahí donde está mi hermana Verónica, donde está mi hermana Dorita. ¿Y dónde está mi hermana Paola y su esposo y sus hijos?
1: ahí donde está mi hermana Fernanda, mi hermana Chabelita, mi hermano Melvin, mi hermano Humberto. Allá donde está mi hermana Glendy, mi hermano Tonito. Pon tu mano de misericordia, tu mano de amor, tu mano de bondad. Para usted no hay nada imposible, Señor. Usted puede sanar, usted puede curar. Padre, yo bendigo a todos los habitantes de aquella comunidad de Unión Juárez. A cada uno por nombre, desde el más pequeño hasta el más grande. A todos los vecinos de esa comunidad, Padre. Bendícelos, guárdalos, protégelos de toda enfermedad, de todo chisme, de todo pleito, de todo accidente. Yo bendigo Unión Juárez, Padre. Unión Juárez es de Cristo. Toda peste que ande buscando ahí, queriéndose meter en la vida de los hermanos o de las hermanas, toda peste del enemigo, toda obra satánica de los brujos, de los mediunes, de los hechiceros, hoy venimos y lo atamos y lo sujetamos con la sangre de Cristo y el poder del Espíritu Santo y el Cordero de Dios. Hoy venimos clamando, suplicando, intercediendo por sus vidas. Allá donde están ellos en estos momentos, mi hermano Jeffrey, bendice a mi hermano Jeffrey allá donde está ahorita, mi hermana Julia, mi hermano Leonel, mi hermano Ronnie, hermana María, hermana Elvia, hermana Johanna, mi hermana Imelda, mi hermana Lili, mi hermano Rodrigo, allá donde se encuentra mi hermana Glendy hospitalizada en el hospital de Quetzaltenango. Haz una obra allá, Dios mío. Señor, papito lindo, haz una obra a los hermanos que viajaron hoy a las 3 de la mañana a mi casa, a los de Tocuto. Padre, ayúdalo. Señor, bendice a mi hermana Jamie, a mi hermano Eddie, allá en la ciudad capital. Señor, bendice a mi hermano Uciel, allá en Caserío La Joita. Bendice a tu hijo, él es tu siervo, Señor. Guárdalo. Señor, yo bendigo la vida de mi esposa, la vida de mis hijos. En tus manos te lo pongo. También bendigo la vida de mi pastor, de mi pastora, allá donde están en la casa pastoral. Bendícelos, guárdalos. Señor, te pido también, Cristo de la gloria, bendice mi vida, bendice mi salida al salir de la radio, que tú me lleves con paz y bendición. Líbrame de todo accidente, líbrame, Señor, de toda enfermedad. En tus manos te pongo la vida de todos los que escuchan esta bendecida radio y este programa Derramamiento del Espíritu Santo.

en la misma frecuencia. Sigamos adelante. Yo le animo a seguir adelante. Esto ha sido el programa radial Derramamiento del Espíritu Santo, conducido con su servidor, hermano Carlos Esteban. Soy procedente del municipio de San Pablo y pertenecemos a Iglesia de Dios, Evangelio Completo de la misma localidad. Que Dios le bendiga, bendiciones, y desde ya le deseo un buen provecho a los que están en la hora de almuerzo. Cuídese y sigamos adelante. Bendiciones, hasta la próxima.

pero recibiréis poder cuando haya venido sobre vosotros el Espíritu Santo. 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

Muy buenas tardes para cada uno de ustedes. Es una bendición, es un privilegio tan grande, tan especial saludarlos en esta hora de la tarde. ¿Cómo están mis hermanos? ¿Cómo está ese ánimo? ¿Cómo está ese gozo? Esperando en el Señor que usted se encuentre bien, esperando que ahí estén mis hermanos disfrutando de las bendiciones del Señor, que todo lo que usted, mis hermanos, esté realizando, pues todo sea siempre también de bendición y todo sea siempre conforme a la voluntad de nuestro Padre Celestial. Es una bendición saludarlos en esta hora de la tarde. Está con ustedes una amiga, hermana en Cristo, Julia Martín. Damos siempre gracias al Señor por sus maravillas. Damos gracias al Señor por lo bueno y maravilloso que Él es con nosotros. Amén. Así que bendiciones para cada uno de ustedes, mis hermanos. Estamos ya pues ubicados aquí en cabinas de Estéreo Bendición para poder acompañarlos durante el transcurso de esta tarde, ya que recuerde que el día de hoy, mis hermanos, estaremos llevándole una transmisión más. Ya los compañeros locutores están ya ubicados en Iglesia La Luz del Mundo para poder ya, mis hermanos, hacer todos los preparativos para poder llevarles mis hermanos, una transmisión más. Así que nosotros acá estaremos también en controles con ellos. Acá estaremos también controlando el sonido para poderles también llevar un bonito sonido, poderles llevar siempre, mis hermanos, también bendición por medio también, mis hermanos, de las transmisiones. Bendiciones para cada uno de ustedes. ¿Cómo están? ¿Cómo está ese ánimo? ¿Cómo está ese gozo? Saludos para ustedes en esta hora. Bendiciones para cada uno. Dios les bendiga siempre de una manera tan especial.

Así que bendiciones para cada uno de ustedes, mis hermanos, en esta hora de la tarde. Bendiciones para todos. Vamos a acompañarles acá un momento. Vamos a estar con ustedes unos momentos, unos minutos, ya que pues en unos minutitos más vamos a enlazarnos hasta allá en Iglesia La Luz del Mundo, en la cual esperamos siempre, mis hermanos, que usted no se desconecte, sino que pueda continuar también en sintonía de Estéreo Bendición, ya que pues hemos venido con un solo propósito de poder también bendecir su vida por medio de alabanzas, también palabra de Dios, ya que recuerde que hoy pues nos vamos a enlazar, hoy vamos a estar transmitiendo en vivo. Vamos a estar transmitiendo en vivo, mis hermanos, pues un culto de acción de gracias al Señor por un aniversario más del ministerio de mi hermano Humberto York. Y vamos a estar, mis hermanos, enlazándonos y ahí hay Iglesia La Luz del Mundo. Y vamos a esperar también a que los hermanos puedan, mis hermanos, pues ahí ya darnos el darnos, pues, mis hermanos, la señal para poder ya enlazarnos en esta hora de la tarde, ya que pues ahí la actividad está programada para las 4 de la tarde, pero ya usted bien sabe que pues hay algunos atrasos y ahí siempre pues nosotros esperamos también, verdad, a que los hermanos nos puedan dar la señal para poder ya enlazarnos en esta hora de la tarde. Esperamos, mis hermanos, también que usted ahí pueda reportarse con nosotros, pueda también ahí dejarnos su comentario, nos pueda comentar cómo está llegando la señal, si se escucha bien, si se escucha muy bajo el volumen, así que esperando que usted ahí se pueda también reportar con nosotros, nos pueda comentar cómo pues está saliendo también la señal, cómo está llegando la señal hasta allá en su casita.

Así que bendiciones para todos. Saludamos para los a todos los que ahí están conectados a Estéreo Bendición. Saludamos a los hermanos que nos están escuchando a través de Tunir Radio, a través de las diferentes plataformas digitales. Les saludamos a cada uno por nombre. Es una bendición saludarlos a todos ustedes. Esperando que también usted se goce con nosotros, ya que el día de hoy vamos a estar enlazándonos a Iglesia La Luz del Mundo. Vamos a estar llevándole una bonita actividad, un culto de acción de gracias al Señor por un aniversario más, por un año más de ministerio de mi hermano Humberto Yoc. Yo sé que en el corazón pues de mi hermano Humberto hay gozo, hay gratitud, hay agradecimiento hacia el Señor, porque el Señor hasta el día de hoy ha respaldado ese ministerio, ha respaldado, mis hermanos, el ministerio que ha puesto en sus manos. Y es por eso que el día de hoy, a través de un culto, de un servicio, va a darle gracias al Señor. Así que pues ahí vamos a estar nosotros llevándoles, vamos a estar llevándoles, mis hermanos, también esta bonita actividad a través pues de una transmisión en vivo a través de Facebook, como también estará saliendo en la FM y en las diferentes plataformas digitales. Claro, ¿verdad? Pues si así es la voluntad de Dios, ahí vamos a estar enlazándonos ya en unos minutitos más. Y mientras por ahí también nos dan la señal, mientras por ahí los hermanos nos confirman para poder ya, mis hermanos, enlazarnos, vamos a escuchar alabanzas para poder bendecir su vida. Mientras que los hermanos también ahí pues nos dan, mis hermanos, mientras que ahí los hermanos pues nos dan ya la señal, ya la información para poder enlazarnos también en esta hora de la tarde. Vamos escuchando unas hermosas alabanzas, saludamos a toda la audiencia, saludamos a los que están ya en casita descansando, a los que pues ahí, mis hermanos, está siempre, los que están siempre en sintonía también de Estéreo Bendición.

Así que bendiciones para cada uno de ustedes, mis hermanos. Vamos a enlazarnos unos minutos. Vamos a enlazarnos allá, Iglesia La Luz del Mundo. Por ahí los hermanos están ahí ya, pues, haciendo los preparativos. Están ya enlazándose. Están, pues, ahí ya haciendo la prueba de audio. Y ahí esperamos poder siempre bendecir su vida. Así que bendiciones, bendiciones para todos mis hermanos. Ya en unos minutitos más, pues nos vamos a enlazar entonces allá a Iglesia La Luz del Mundo. Ya los hermanos allá están ya preparándose para poderles también llevar un bonito audio. Vamos escuchando unas preciosas alabanzas. Saludamos a toda la audiencia. Arriba ese ánimo, arriba ese gozo, mis hermanos. Alabemos el nombre del Señor Jesucristo, porque solamente Él se merece toda honra y toda gloria.

con Humberto Yok por llegar a un año más, de su ministerio. Gracias le damos a Dios por eso. Y verdad, esperamos ahí que usted, amada audiencia, que ahí está con nosotros, también conectado en esta hora, también se pueda unir con nosotros, pueda también ser parte, también, verdad, de este culto de acción de gracias a Dios, que es realizado por nuestro hermano Humberto Yok, en gratitud a nuestro Padre Celestial por celebrar su aniversario. Bueno, esperamos que usted ahí se pueda conectar ya en unos minutos, vamos a poder dar inicio a esta actividad, y esperamos que usted pues ahí nos pueda acompañar, esperamos que usted pueda estar con nosotros también.

Bueno, esperamos contar con la sintonía de cada uno de ustedes, amadas hermanas, hermanos, amigos, oyentes, toda la fiel audiencia también de Estéreo Bendición, quienes siempre nos acompañan de una manera tan especial y tan maravillosa. Saludamos a toda la amada audiencia también que nos están escuchando a través de la FM. Por ahí nos confirma también que estamos enlazados en esta hora preciosa de la tarde a través de la frecuencia. Saludos para todos. Vamos a estar llevando a cabo esta actividad. Ya estamos ubicados acá en Iglesia Jesús, la Luz del Mundo, acá en Aldea Tocache, Colonia Santa Rosa 1. Bueno, bendiciones para todos ustedes, deseándoles siempre lo mejor en su vida cotidiana, amada audiencia, pueblo del Señor. Ahí esperamos usted también se pueda conectar. Vamos a estar transmitiendo a través de la página oficial de Facebook, Estéreo Bendición. Usted nos puede encontrar en esta hora preciosa. Bueno, por acá también tenemos la presencia también, ¿verdad?, de nuestro hermano José Luis Vázquez. Bueno, por acá también mi hermano está juntamente con nosotros, siempre mi hermano, ¿verdad?, muy dinámico, siempre apoyando también el ministerio radial. Bueno, gracias. Gracias también, ¿verdad? Le damos a mi hermano José Luis, quien también está presente en este lugar. Ya estamos ya unos minutos, amada audiencia, de poder iniciar también con esta transmisión más que se va a llevar a cabo acá en Iglesia Jesús, la Luz del Mundo, ubicado acá en Aldea Tocache, Colonia Santa Rosa 1. Bueno, ¿verdad?, un culto de acción de gracias a Dios por también, ¿verdad?, un año más de ministerio. Yo sé que el Señor nos ha bendecido a cada uno, ¿verdad?, dándonos un ministerio.

0: ese año de aniversario del hermano Roberto York, de Tocache, de municipio de San Pablo, departamento San Marcos, Guatemala. En esta hermosa tarde agradecemos al Señor porque ya el pueblo de Dios ya se está haciendo presente para llevar a cabo ese culto de bendición. Bendiga a todos los fieles oyentes de Radio Estéreo Bendición, que Dios los bendiga de una manera especial, que realmente ustedes están en sintonía de Estéreo Bendición. Que Dios los bendiga a cada uno por nombre. Aquí estamos ya ubicados en la iglesia La Luz del Mundo, aquí en Aldea Tocache, San Pablo, San Marcos. Aquí realmente estamos ya notando que también el hermano Humberto York hay alegría en su corazón, hay gratitud, porque realmente 13 años de aniversario de ministerio que Dios lo ha dado, y gracias al Señor, porque el Señor hasta aquí lo ha guardado, lo ha bendecido. En esta hermosa tarde, gracias, porque aquí está, estoy también con los hermanos aquí de Radio Estéreo Bendición. Gracias también porque Dios también me ha dado un privilegio grande de en mi ministerio para predicar la palabra del Señor, y aquí estamos aquí en este lugar apoyando al nuestro hermano Humberto York y su iglesia. Gracias al Señor porque también ya los hermanos ya se están haciendo presente, y todo lo que se va a hacer en esta hermosa para nuestro Señor, la vida de mi esposa también allá en Cantón El Mirador, municipio de San José del Rodeo, muy dando que ellos también están en sintonía de Radio Estéreo Bendición. Que Dios les bendiga de una manera especial. Bendigo a todos los hermanos ahí realmente. En especial también a la vida de nuestro hermano Ronnie López, nuestro hermano Isaí López, allá en la Unión Americana. Que Dios los bendiga de una manera especial allá, hermanos. Aquí estamos juntamente con nuestros hermanos. Bendiciones y adelante con Cristo Jesús. Amén.
1: Amén. Así es, qué bendición tan grande. Bueno, por ahí hemos podido ya escuchar, ¿verdad?, algunas palabras en labios de nuestro hermano José Luis Vázquez. También está acá escuchando también, ¿verdad? Yo sé que usted ha escuchado a través ahí de la frecuencia, a través de este en vivo que hemos llevado, amada audiencia. Le saludamos de una manera tan especial y tan maravillosa. Bueno, esperamos usted se pueda conectar con nosotros, se pueda conectar con nosotros también, y pueda estar también usted en sintonía de Estéreo Bendición a través de la frecuencia, ¿verdad? 104.9 FM. Bueno, vamos a esperar también, ¿verdad? Ahí la presencia de nuestro hermano Humberto York, también para que por ahí también él pueda dar unas palabras ahí para la audiencia. Oh, ¿verdad? Ya que por acá nosotros ya estamos ubicados, deseándole siempre bendición. Por ahí usted está observando también a través de las cámaras, ¿verdad? Como también ahí ya los invitados, bueno, por ahí ya están acercándose, ¿verdad?, a este lugar, para así juntos poder también, ¿verdad?, poder también así darle gracias a Dios por estos 13 años de ministerio de nuestro hermano Humberto York. Esperamos que usted se goce, amada audiencia, allá en casita, allá donde usted pues está en sintonía. Saludos para los que nos están escuchando acá en nuestro bello país de Guatemala, allá fuera de las fronteras también. Los saludamos y los invitamos para que se puedan conectar en el en vivo que vamos a estar llevando a través de Estéreo Bendición, página oficial de Facebook. Amén. Siempre bendiciendo a cada uno de los oyentes, siempre bendiciendo a cada uno de los hermanos, a cada una de las hermanas, quienes ahí están en sintonía en esta hora.
2: Gloria a Dios, gloria a Dios.

Así que bendiciones para cada uno de ustedes. Es así como también hemos escuchado, ¿verdad? Pues hay unas palabras en los labios de mi hermana Diana, ya que por ahí comentaba que ya en unos minutitos dará inicio también la actividad. Por ahí nos estuvimos enlazando, mis hermanos, a una previa, mis hermanos, a lo que pues ya en unos minutos va a acontecer ahí en Iglesia La Luz del Mundo. Pues ya ahí nos informan que en unos minutitos más pues ya dará inicio, mis hermanos, esta actividad. Así que pues nosotros todos al pendiente, vamos a escuchar alabanzas y ahí vamos a estar enlazándonos también a Iglesia La Luz del Mundo. Acá vamos a estar nosotros en controles, acá también desde acá nosotros controlando el audio para que pues el audio pueda llegar bien a su casita. Esperamos que usted se pueda comunicar, pueda ahí reportarse con nosotros y decirnos, hermana, el audio pues está perfecto, hermana, no se escucha nada o está muy saturado. Ahí siempre suplicando a que usted pueda también darnos su comentario, mis hermanos, de cómo pues está llegando la señal hasta allá en casita. Ahí usted también puede visualizar esa bonita actividad, puede visualizarlo a través de la cuenta en Facebook de Estéreo Bendición. Ahí usted nos encuentra como Estéreo Bendición. Ahí usted también puede observar, usted puede ver, mis hermanos, en vivo y a todo color, esa bonita actividad que los hermanos ya en unos minutitos más les estarán llevando. Así que bendiciones para todos. Seguimos escuchando más alabanzas y luego pues vamos también a enlazarnos a Iglesia La Luz del Mundo.

0: recibe bendiciones para todos mis hermanos. Es una bendición poderlos saludar. Vamos ya a enlazarnos en estos momentos. Vamos ya a enlazarnos a Iglesia La Luz del Mundo. Esperamos que ahí usted pueda estar en sintonía de Estéreo Bendición. Dios bendiga a mi hermana Blanca Gómez allá en Cantón San Sebastián, Malacatán. Dios la bendiga, hermana Blanquita. Es una bendición para mí poderla saludar. Gracias por estar en sintonía. En estos momentos vamos a enlazarnos a Iglesia La Luz del Mundo. Ahí usted pues nos puede comentar desde estos momentos cómo pues va a salir el audio en estos momentos hasta ahí donde usted nos está escuchando.
1: Sí, hermanita Diana, pues una bendición tan grande, tan especial, poder estar en esta hermosa tarde de sábado, ya que en esta tarde pues hay alegría, hay gozo en nuestros corazones, ya que hoy pues gracias al Señor Él nos concede este privilegio tan especial, tan grande, de poder estar reunidos en esta hermosa tarde, ya que en esta tarde pues bendiciones a cada uno de los que ya están presentes, bendiciones a toda la amada audiencia, los que están escuchando ya la 104.9 FM. En esta hora pues estamos presentes porque hoy, hermanos, llegamos a los 13 años de ministerio, un gran ministerio que nuestro Dios pues nos ha regalado, un gran ministerio, hermanos, donde hemos visto la gloria del Señor, hemos visto el poder de Dios, hemos visto cuántos enfermos han sanado, gloria a Dios. Pero en esta tarde sabemos puede que no soy yo, hermanos, sino que es nuestro Dios Todopoderoso, que al orar yo, al poner las manos sobre los enfermos, nuestro Dios ha hecho un gran milagro en la vida de muchas personas. Hoy pues nos gozamos, hoy pues estamos aquí, gracias aquí a los hermanos locutores de Radio Estéreo y Bendición por darnos esta oportunidad de salir al aire, ya que en esta tarde pues estamos muy felices, estamos muy contentos en esta tarde con mis hermanos, ya que en esta tarde pues una bendición tan grande poder saludar a cada uno de mis hermanos. Saludamos a cada uno, hermanos, a todos los que hoy pues nos están visualizando, gloria a Dios, en esta hermosa tarde.
2: Amén, así es. Bueno, por ahí hemos escuchado las palabras de mi hermano Humberto. Yo que sé que ahí verá usted, amada audiencia, también se está gozando y se seguirá gozando juntamente con nosotros. Ya en unos minutitos vamos a dar pues ya inicio con esta actividad. Esperamos contar ahí con su sintonía, esperamos contar ahí, ¿verdad?, que usted pueda quedarse también y gozarse juntamente con nosotros en esta hora preciosa. Bueno, ¿verdad?, mi hermano Humberto decía algo muy cierto, ¿verdad? ¿Verdad? Cada ministerio es, ¿verdad?, gracias a Dios, ¿verdad? Pero en todo, siempre es Dios, ¿verdad?, el que tiene el control, siempre es Dios respaldándonos a cada uno de nosotros, ¿verdad? Yo sé que hay gratitud en el corazón de mi hermano Humberto y por eso es que estamos hoy aquí también compartiendo con él esa alegría, ese gozo, esa gratitud hacia nuestro Dios Todopoderoso. Bueno, las últimas palabras ahí, mi hermano Humberto, para despedirse ahí de la audiencia que estamos ya enlazados a través de la FM y las diferentes plataformas digitales.
1: En esta hora pues muy agradecido con, primeramente con Dios, y después ya que hoy pues también agradecemos a nuestro hermano gerente de radio, nuestro hermano Ronnie López, que él pues posiblemente nos está escuchando allá en Los Ángeles, California. Y gracias a mis hermanos, a todo el staff de locutores, ya que hoy pues estamos aquí, hermanos, gloria a Dios, ya que ellos pues me concedieron pues este privilegio de poder estar aquí transmitiendo este servicio de acción de gracias. Y gracias le damos al Señor porque esta tarde pues ya mis hermanos, gracias a los que están ya en esta hermosa tarde, gracias a los que hoy aceptaron una invitación que les hicimos. Entonces, en esta tarde, pues gracias, hermanita Diana, gracias.
2: Amén. Bueno, estas fueron las palabras de mi hermano Humberto Yoc. Esperamos que usted también se pueda quedar, ¿verdad?, ahí en sintonía en esta hora preciosa también de la tarde. Es una bendición grande poder saludar siempre al pueblo del Señor, al pueblo amado, quienes nos acompañan todos los días siempre a través de la frecuencia y las diferentes plataformas digitales. Nos despedimos de ustedes, ¿verdad? Ya va a dar inicio también esta actividad y esperamos que usted se quede con nosotros conectado. Amén.

Así que bendiciones para ustedes, mis hermanos, en esta hora, ya de la tarde. Es así como mi hermano Humberto Yoc también se ha dirigido a toda la audiencia. Y pues ahí muy contento él, mis hermanos, muy contento, muy agradecido con el Señor, porque sabemos que sin el Señor, mis hermanos, nada podemos hacer. Él es el que tiene el control de nuestra vida, Él es el que respalda cada uno de nosotros. Así que bendiciones para ustedes, Dios les bendiga de una manera tan especial. Nosotros por acá gozándonos también desde ya. Y vamos ya a enlazarnos, mis hermanos, ya en estos momentos va a dar inicio. En estos momentos va a dar ya inicio, mis hermanos, esa bonita actividad. Así que quedémonos en sintonía de Estéreo Bendición. Gocémonos también a través de esta actividad. Nosotros acá estaremos en controles, pero también nos vamos a gozar escuchando alabanzas, también escuchando palabra de Dios. Amén. Unámonos, mis hermanos, a este gozo, unámonos a esta alegría y juntos, pues, démosle honra y gloria al Señor, porque solamente Él se lo merece. Bendiciones entonces para todos. Es un gusto, un placer poderlo siempre saludar a todos ustedes. Vamos ya a enlazarnos en estos momentos a Iglesia La Luz del Mundo. Y desde estos momentos, mis hermanos, nos gozamos escuchando alabanzas, también palabra del Señor.

con regocijo de bendecir su nombre, porque Jehová es bueno, para siempre es su misericordia. Amén. Mi buen Dios y Padre, en esta hermosa y bendecida tarde, bendito Dios, nos acercamos, Señor, ante su presencia, Padre, para darle gracias, Señor, porque hasta aquí usted ha sido fiel, bendito Dios. Gracias, Padre bueno, gracias, Padre hermoso, porque hasta aquí usted ha ayudado, Padre, ha bendecido, Señor, a mi hermano Humberto Yoc, Papá Santo. Gracias, Señor. Oh, bendito Dios, te pido, Señor, que esta tarde, Padre, sea una tarde, Señor, de alabanza, sea una tarde, Señor, de honra y gloria, Señor, a su nombre, Papá bueno. Bendice, Señor, a mis hermanos, Padre, hermanas, Señor, oh, bendito Dios, que ya estamos presentes, Padre, aquí en su casa de adoración, bendito Dios. Gracias, Papá bueno. Bendice, Señor, a todos, Papá. Oh, bendito Dios, invitados, Padre Santo. Oh, Cristo de la gloria. Bendice a mis hermanos, hermanas, Señor, de Santo Domingo, Padre Santo. Oh, bendito Dios, de la misma misión, Cristo de la gloria. Bendice, Señor, estéreo bendición, Papá Santo. Oh, bendito Dios, que hoy, Papá, aquí está en medio de nosotros, bendito Jesús. Creemos, Señor, que este servicio, Padre, será, Señor, de bendición, Padre Santo, para todos, Señor, los que estamos aquí presentes, y para todos, Señor, los que nos estarán visualizando, Padre, por las diferentes plataformas, Señor, de estéreo bendición, bendito Jesús. Gracias, mi buen Dios, en el nombre del Padre, del Hijo y del Espíritu Santo. Amén y amén. Cantemos unos cantos de adoración, hermana, hermanos, y luego viene ya mi hermana para seguir coordinando este hermoso servicio. Amén. Cantemos el canto que dice: su fidelidad es grande. Amén. ¿Cuántos lo creemos, hermanas, hermanos, en esta hermosa tarde?

0: gracias, bendito Dios, porque hasta aquí, bendito Jesús, usted nos ha ayudado, Padre Santo. Hasta aquí, Señor, usted ha ayudado, Padre bueno, a mi hermano Humberto, Papá Santo. Gracias, Señor, gracias, gracias, Papá bueno. Bendice, pues, Señor, a su pueblo. Bendice, Señor, a todos mis hermanos, hermanas, papá, quienes hoy, papá, tomarán un privilegio, Padre, de honrar y bendecir su nombre, Cristo bendito. Gracias, Señor Jesús, y que la honra y la gloria sea para usted, Padre, en esta hermosa tarde, bendito Dios. Así que gracias, Padre, gracias, Hijo, y gracias, Espíritu Santo de Dios. Amén y amén. Aplauso, hermana, hermano, a nuestro Dios Todopoderoso. Amén. Dios bendiga a nuestro hermano Pastor Renán, que ya está con nosotros. Bendiciones, hermano Pastor, en el nombre de nuestro Dios. Así que sigámonos gozando en la presencia de nuestro Dios.
1: Amén. Gloria sea el nombre del Señor. Salmo 136 dice la palabra del Señor: alabad a Jehová porque Él es bueno, porque para siempre es su misericordia. Alabad al Dios de los dioses porque para siempre es su misericordia. Amén. Así con este mismo gozo le voy a ceder el tiempo a mi hermana que trae los himnos en esta preciosa tarde. Sigámonos gozando en la presencia del Señor. Amén. Gloria a Dios. Dele aplausos al Rey de Reyes, mi hermano, aquel que vive por los siglos de los siglos. Amén. Gloria a Dios.
2: Amén, aleluya. Sean bienvenidos todos, hermanos y hermanas, a la casa de nuestro Dios Todopoderoso. Amén. Sabemos que estamos de fiesta. Gloria al Señor, aleluya. ¿Cuántos están alegres en esta hora de la tarde? Regálale ofrenda de palmas a aquel que vive y permanece para siempre, porque Él está en este lugar. Amén. Que Dios bendiga la vida de cada uno de ustedes, ¿verdad? Porque ya hicieron presencia en este lugar. Que Dios bendiga la vida de nuestro hermano pastor local, nuestro hermano Abilio López, nuestro hermano pastor, ¿verdad?, de la iglesia de Santo Domingo, y a todos, bienvenidos hermanos y hermanas a este lugar. Amén. Que Dios bendiga también a nuestros hermanos, ¿verdad?, que están ahí en transmisiones, ¿verdad? Que el Señor bendiga a todos los que nos van a visualizar en redes sociales. Que el Señor bendiga a cada uno por nombre, hermanas y hermanos. Sabemos, ¿verdad?, que la fiesta de los cristianos nunca se termina, ¿verdad? La fiesta de este mundo es pasajero, pero el de nuestro Dios Todopoderoso no, hermanas y hermanos. Si vamos a cantar las alabanzas, y lo vamos a hacer con la primera alabanza, que dice: embajador que a Cristo representa.

0: estos himnos, ¿verdad? Y nos vamos a seguir gozando, hermanas y hermanos, porque a eso hemos venido a este lugar, a gozarnos. El tiempo con mi hermana.
1: Amén. Gloria sea el nombre del Señor. Dios bendiga la vida de mi hermana Susana por esos preciosos himnos. Amén. ¿Cuántos esperamos ese día glorioso, verdad? Cuando le vamos a dar la bienvenida al Dios de amor. Amén. Gloria a Dios. Aleluya. Así para seguirnos gozando en esta preciosa tarde, le voy a ceder el tiempo a mi hermano Eric, que él trae la lectura en esta preciosa tarde. Amén.
2: Gloria a Dios, aleluya. Mira cuán bueno y cuán delicioso es habitar los hermanos juntos en armonía. Gloria a Dios, aleluya. Que Dios bendiga a cada uno por nombre en esta hermosa hora de la tarde. Hermano, hermana, siéntase gozoso y alegre, de verdad, porque estamos adorando a un Dios vivo, verdad, que vive y permanece para siempre. Gloria a Dios, aleluya. Así que Dios les bendiga a cada uno por nombre. Dios bendiga, ¿verdad? Y a Estéreo Bendición, a las hermanas, hermanos. Gloria a Dios, aleluya. A la iglesia, ¿verdad? Jesús, la luz del mundo, de Santo Domingo. Uno, gloria a Dios. Bienvenido, bienvenida a este lugar. Gloria a Dios, aleluya. Y que Dios bendiga a cada uno por nombre. Asimismo, para seguir, ¿verdad? Con este servicio muy especial, pónganse de pie en esta hora de la tarde. Vamos a leer nuestra lectura bíblica en esta hora de la tarde. Gloria a Dios, aleluya. En el libro de Salmos, capítulo 138 y su versículo 1 en adelante. Gloria a Dios, aleluya. Salmos 138 del 1 en adelante. Gloria a Dios, aleluya. Lo leemos siempre honrando al Padre, al Hijo y al Espíritu Santo. Gloria a Dios, aleluya. Dice la palabra del Señor de esta manera: te alabaré con todo mi corazón, delante de los dioses te cantaré salmos, me postraré hacia su santo templo, y alabaré tu nombre por tu misericordia y tu fidelidad, porque has engrandecido tu nombre y tu palabra sobre todas las cosas. El día que clamé, me respondiste, me fortaleciste con vigor en mi alma. Te alabarán, oh Jehová, todos los reyes de la tierra, porque han oído los dichos de tu boca, y cantarán de los caminos de Jehová, porque la gloria de Jehová es grande, porque Jehová es excelso y atiende al humilde, mas al altivo mira de lejos. Si anduviere yo en medio de la angustia, tú me vivificarás contra la ira de mis enemigos. Extenderás tu mano y me salvará tu diestra. Jehová cumplirá su propósito en mí. Tu misericordia, oh Jehová, es para siempre. No desampares las obras de tus manos. Gloria a Dios, aleluya. Amén, hermanos, sigámonos gozando delante de la presencia de nuestro Dios. Le va a hacer tiempo ahí a nuestra hermana.
1: Gloria sea el nombre del Señor. Que el Señor Jesús bendiga esta preciosa palabra y mi hermano Eric nos ha leído en esta preciosa tarde. Amén. Gloria sea el nombre del Señor. En el Salmo 100 dice la palabra del Señor: cantad alegres a Dios, habitantes de toda la tierra. Servid a Jehová con alegría y venid ante su presencia con regocijo. Gloria a Dios. Amén. Así, con ese mismo gozo, le voy a ceder el tiempo a mi hermana, quien trae la cadena de coros. Gocémonos en esta preciosa tarde. Amén. ¿Cuántos libres hay en esta tarde, mis hermanos? Amén. Somos libres para adorar el nombre del Dios Todopoderoso. Gloria a Dios, aleluya. Santo es el nombre del Señor. Señor, en esta preciosa tarde nos vamos a seguir gozando. Amén. Aleluya. Gloria a Dios.
3: Aleluya, gloria a Dios. Así les saludo en el nombre de nuestro Dios Todopoderoso. Seamos bienvenidos a la casa del Señor. Dios bendiga a cada uno por nombre. Dios bendiga, a verdad, a la amada congregación de Santo Domingo, al pastor y toda su congregación. Sean bienvenidos a la casa del Señor. Aleluya. Así Dios bendiga a cada uno, verdad, familiares y amigos que recibieron una invitación de parte de nuestro hermano Humberto, ¿verdad? Dios lo bendiga por estar hoy presente. Que Dios bendiga la vida de nuestro hermano pastor local y toda su familia. Aleluya. Así que Dios bendiga también la vida de nuestro hermano pastor Germán, ¿verdad? Que está llegando en este momento. Que sea bienvenido a la casa de nuestro Dios Todopoderoso, a nuestra hermana Everilda, ¿verdad? Sean bienvenidos a la casa del Señor, mis hermanos pastores. Aleluya. Así vamos a cantar los coros en esta hora y lo vamos a hacer

bendiga a tu siervo, Padre. Bendiga a tu siervo, Maestro bello, que hoy te está dando la honra y la gloria, Papi bello. Solo tú sabes, mi Rey, la alegría y el gozo que hay en el corazón de tu siervo, Papá. Solo dale fuerzas a cada día, Maestro, porque tú más que nadie sabes, mi Rey, que no es fácil caminar en tus caminos. Pero hasta aquí tú lo has ayudado, mi Rey. Seguirás ayudándolo, Papi. Gracias, Espíritu Santo. Gracias, gracias.

seguir hacia adelante. Como también, Padre, ayúdanos a nosotros a continuar en medio de las luchas, en medio de las tribulaciones, Padre precioso. Pero aquí estamos en victoria, Maestro, porque los hijos tuyos somos más que victoriosos, Padre. Si tú venciste la muerte en la cruz del Calvario, también nosotros vamos a vencer, Padre, todo lo que el enemigo quiera poner a nuestras vidas, Espíritu Santo. Gracias, mi Rey amado. Bendigo a tu amada congregación, Papito bello. Como también, Padre, a los que han venido, Señor, de diferentes lugares. Como también, Padre, a los que nos están visualizando en diferentes lugares. Padre, yo los bendigo, Papito bello. Y que también allá en sus hogares, Padre, o donde quiera que ellos estén, Papito bello, también se puedan gozar con nosotros, Maestro de la Gloria. Yo los bendigo, Papito bello. Bendigo, Padre, a tu siervo que nos va a impartir tu palabra, Señor amado. Que esta palabra, Padre, llegue a nuestros corazones, Papito bello. Gracias te da mi alma, Maestro. Gracias, mi Rey. Gracias, gracias, gracias, Espíritu Santo. Ayúdame a adorarte a cada día, Papito bello. Gracias, Espíritu de Dios. Yo bendigo la vida de tu siervo, papá, que hoy, Papito lindo, te está dando las gracias, porque hasta aquí tú lo has ayudado y seguirás ayudando, Padre precioso. Sabemos que no ha sido fácil, Padre precioso, pero hasta aquí Él está en victoria, Maestro de la Gloria. Gracias, Espíritu Santo. Aleluya. Aleluya. Gloria a Dios. Así es como le hemos cantado a nuestro Dios Todopoderoso. Así es como le hemos alabado, ¿verdad? Así es como los hijos del Señor alabamos y glorificamos el santo y bendito nombre de nuestro Dios Todopoderoso. Así sigámonos gozando, mis amadas hermanas. Bendiciones a nuestro hermano Humberto, ¿verdad? Que Dios sigue usando la vida del siervo a cada día, mis amados hermanos. Que Dios le dé fuerzas para seguir hacia adelante, mis amados hermanos, en medio de las tribulaciones, ¿verdad? Pero los hijos del Señor estamos en victoria. Aleluya, gloria a Dios. Así sigámonos gozando y el tiempo con mi hermana que está dirigiendo. Amén, gloria a Dios. Nos estamos gozando en esta preciosa tarde, mis hermanos. Dele aplausos al Rey de Reyes y Señor de Señores en esta preciosa tarde. Dios bendiga la vida de mi hermana por estos preciosos coros. Así también bendecimos la vida de los que en esta preciosa tarde nos están visualizando a través de la preciosa radio estéreo Bendición. Bienvenidos mis hermanos a este lugar precioso donde ustedes están demostrando el amor hacia Dios y el amor hacia nuestro hermano Humberto. Amén. Gloria a Dios. Aleluya. Bendito sea el nombre del Señor. Así en esta preciosa tarde para seguir con nuestro servicio. Ahí donde está, prepare su mejor ofrenda en esta preciosa tarde. Ha llegado el momento tan precioso de recaudar nuestra ofrenda y así póngase de pie y vamos a leer la palabra del Señor. Gloria a Dios. En el libro de Segunda de Corintios, su capítulo 9 y su versículo 6 en adelante. Gloria a Dios. Y dice la palabra del Señor: pero esto digo, el que siembra escasamente también segará escasamente, y el que siembra generosamente, generosamente también segará. Cada uno dé como propuso en su corazón, no con tristeza ni por necesidad, porque Dios ama al dador alegre. Amén. Gloria sea al nombre del Señor. Incline su rostro y vamos a orar por esta preciosa ofrenda en esta tarde. Mi buen Dios y Padre, estás en el trono de la gracia en esta preciosa tarde. Te damos gracias, Señor amado, por este tiempo tan especial, Señor, que usted nos permite de estar en este lugar precioso, Señor.
En esta preciosa tarde, Padre mío, le pedimos, Señor, que usted bendiga, Padre, la ofrenda de su pueblo, Señor, que en esta tarde van a presentar delante de su presencia. Sabemos, Maestro Santo, que tú no necesitas nada, Papaito Santo, pero nosotros necesitamos cada día, Señor, de sus bendiciones, de sus misericordias, Maestro precioso. En esta hora, Señor, bendecimos tu nombre, Papaito Santo. Bendiga las manos, Señor, que en esta tarde, Padre Santo, van a dar, mi Dios. Así como también, Padre Eterno, aquellos, Señor, que quizá no van a poder dar, mi Dios amado. Bendígalos, Padre Santo, también con una fuente de trabajo, Maestro precioso. Que su mano poderosa sea, Señor, con cada uno de nosotros, Maestro precioso. Y en esta tarde, Papaito Santo, reciba esta preciosa ofrenda, Señor, así como la ofrenda, Maestro Santo, de la viuda, Papaito precioso. Aquella viuda, Espíritu de Dios, no dio, Maestro Santo, de lo mucho que tenía, sino de lo poco, Maestro precioso. Maestro maravilloso.

también esta tarde, mis hermanos, hemos orado por la ofrenda, Señor, al Señor Jesús, y vamos a cantar un canto mientras usted pasa a depositar la ofrenda. Amén. Gloria a Dios, aleluya. Vamos a cantar el himno que dice: yo quiero trabajar para el Señor.

0: Aleluya. Bendito sea el nombre del Señor. Aleluya. Alabamos y bendecimos a nuestro Padre Celestial en esta tarde. Así con, para seguir con nuestro servicio, vamos a dar un tiempo muy especial a nuestro hermano Pastor Germán Velázquez. Amén. En esta preciosa tarde, dele aplausos al Rey de Reyes y Señor de Señores, porque Él vive en cada uno de nosotros. Amén. Gloria a Dios. Aleluya. Nos estamos gozando en esta tarde, mis hermanos. Amén. Gloria a Dios. Aleluya. Así le voy a ceder el tiempo al siervo del Señor y el tiempo es con Él. Él tiene el privilegio en esta tarde de orar por nuestro hermano Humberto.
1: Alabado sea Dios esta tarde, hermano. No los oigo, alabado sea Dios. ¿Quién vive, iglesia? Y a su nombre. Y la iglesia. Sentadito, diga usted. En victoria, hermano. No hay duda. El Señor está con nosotros. ¿Cuántos dicen amén? Dígale, bienvenido Padre, bienvenido Hijo y bienvenido Espíritu Santo de Dios esta tarde. Él es el invitado especial. Podría faltar el Pastor Germán Velázquez, pero el que nunca debe de faltar y es el Espíritu Santo de Dios que está con nosotros. Dios les bendiga, hermanos y hermanas. Privilegio lindo volverles a saludar una vez más. Hace unos pocos días estuvimos por acá. Y gloria a Dios que usted también está por acá. Saludamos al hermano pastor local. Dios bendiga, hermano Abilio. Saludamos por ahí también al pastor Renán. Dios le bendiga. ¡Qué alegría! Dios bendiga a los hermanos de ahí de, digamos, de San Pablo, ¿verdad? Son de Santo Domingo, son de San Pablo. Bienvenidos a esta tarde, démosle un aplauso, hermano. Dios le bendiga a la hermana que está en el orden, a los hermanos músicos. Se oye como que hubieran 20 músicos aquí, hermano. ¡Qué bonito es alabar! ¿Y por qué no enviar un saludo a quienes a través de Estéreo Bendición nos visualizan? Enviamos un saludo cariñoso allá donde está, quien quiera que sea. Que Dios le bendiga, que Dios le guarde, que Dios haga resplandecer su rostro sobre su vida. Mientras nosotros nos gozamos acá, yo creo que esa bendición puede llegar allá donde hay necesidad. Quizá alguien está en cama, quizá alguien está en un hospital, quizá alguien está pasando lucha, pero el

estamos de fiesta, hermano. Yo antier estuve de fiesta allá en la iglesia Manuel del Rodeo, hermano. Ayer estuvimos de fiesta allá en Nuevo San Carlos, en el sector La Vega de San Carlos. Hoy estamos aquí, mañana, si Dios lo permite, estaremos allá una vez más en San Pablo alabando a Dios. ¿Y ustedes? ¿Alaban a Dios? Mire, si vino de otra iglesia, mire, hermano, que valga la pena su regañada, fíjese. Porque ahora regaña. ¿Y a quién le pidió permiso? ¿Y por qué se fue? ¿Y por qué se saltó el corral? ¿Y por qué se saltó la tranca? Mire, lo van a regañar, pero que valga la pena, porque vino a alabar.

merece. El hombre merece mi respeto. El hombre merece mi aprecio. Pero mi alabanza solo se la merece Él. Y a su nombre. Quiero bendecir también la vida de hermano Humberto York. Démosle un aplauso también. Porque él propuso en su corazón que este día primero de agosto celebrar la vida y celebrar este culto de acción de gracias a Dios por llegar a un año más de ese ministerio que tal vez muy poco reconocido, que tal vez muy poco tomado en cuenta, pero que Dios ha usado la vida de hermano Humberto Yog para ministrar palabra. Y recordemos que hay dos cosas tan lindas que provienen de Dios. Número uno, el llamamiento. ¿Cuántos han sido llamados por Dios? Ah, usted no ha sido llamado por Dios. Anímese a levantar su mano. ¿Cuántos han sido llamados por Dios, hermano? Amén. Mire, cuando yo llegué a la iglesia hace 43 años, ¿sabe qué me dijeron? Ya te fuiste a meter con los aleluya, me dijeron. Ya te fuiste a meter con los bullistos. Ya te metiste con los haraganes que ahí andan para arriba y para abajo. Ya te metieron al morral, me dijeron. Ya te lavaron el coco. Y sabe una cosa, ni una ni la otra, el Cristo de la gloria a mí me llamó. ¿Cuántos han sido llamados por Dios? Dale un aplauso al que lo llamó. Dale un aplauso al que murió por usted en la cruz del Calvario. Número dos, los dones del Señor también son irrevocables, porque Dios quiere usar a quien Él quiere, hermano. Amén. A quien Él quiere. Dios, yo voy a leer al ratito el pasaje, pero la Biblia dice que Dios no hace acepción de personas. ¿Cuántos alaban a Dios por eso? Y yo no estoy aquí por mi apellido. Dice que el apellido Velázquez, dice que es checano. Pero mire, yo ni olor a checa tengo, hermano. Pero soy Velázquez para la gloria de Dios, hermano. Amén. Cierto, mi papá nació allá en San Pedro. Y se vino a vivir al Tumbador. Ahí conoció a mi mamá. Y nacimos 14 hijos de la familia. ¿Qué le parece, hermano? Es que antes por docena era más barato, hermano. Yo quiero, antes de continuar, quiero hacer una oración de gratitud a Dios. Y para ello yo voy a invitar a nuestro hermano Humberto, yo, que venga aquí con nosotros, y nosotros le recibimos con un aplauso bonito, hermano. No vaya a aplaudir solo cuando viene el candidato político. Apláudele ahora al hermano que es un ministro en la obra del Señor. Amén. ¿Y para qué esperar? Mire, hasta que uno se muere, hermano. Dice, háganle una valla, dice. Un minuto de aplauso, dice. Y que háganle una alfombra de flores, mire, hermano. Y cuando uno está vivo, ni un su traguito de agua le dan a uno, hermano. Hoy aceptamos Coca-Cola, Pepsi. Y si hay Pepsi Chorro, también aceptamos, hermano. Hermano Humberto, gracias damos a Dios. El Salmo 75, verso 1, dice, gracias te damos, oh Dios, gracias te damos.
porque cercano está tu nombre y los hombres cuentan tus maravillas. Y el ministerio, hermano Humberto, ya sea ministerio pastoral o el ministerio del don de sanidad o el ministerio de laborar como locutor en una radio, eso, hermano mío, proviene de Dios. Y hoy queremos agradecer a Dios, hermano Humberto, por esos 5 años de ministerio que Dios le ha dado, usándolo en el don de la sanidad divina. ¿Cuántos alaban a Dios por eso, hermano? Yo voy a invitar a los hermanos pastores que estén aquí conmigo. Amén. Vengan, hermanos pastores, yo no mencioné si hay alguien más. Y si alguien me está viendo ahí a través de las redes sociales, que se venga también, ¿verdad? Pero lástima, ya no va a alcanzar. No importa, yo tardo como 1.5 horas, hermano, no tenga pena. Amén. Dios les bendiga, hermanos pastores, hermana, Dios les bendiga. Dios le bendiga, hermana, venga. Vamos a orar. Vamos a dar gracias a Dios por la vida de hermano Humberto. Hermano Humberto, estos 5 años que hoy se celebran, 13 años, padre amado, le estaba robando 8. 13 años de ministerio. Si yo le pregunto, él me va a decir que no han sido fáciles. ¿Sabe por qué? Porque todo ministerio, como la vida cristiana, siempre tiene un proceso de lucha. Yo quiero dar gracias, ¿sabe? Porque a través de la oración de este hombre, muchas personas han recibido la visitación de Dios, regalándoles sanidad. ¿Cuántos alaban a Dios por eso? ¿Sabe qué yo le digo a los que a mí me conocen? Gracias, porque a través de la oración de ellos es que yo estoy de pie en el ministerio que Dios me ha dado. Pero eso implica entonces que yo debo de ser humilde, que yo debo de ser sencillo y que yo debo de ser agradecido. ¿Qué tal si se pone de pies conmigo, iglesia linda? Y vamos a orar por estos 13 años de este ministerio del don de sanidad que Dios le ha dado a la vida de

hora de variación. Gracias, gracias, gracias en este precioso momento. Padre, han llegado 13 años donde este hombre ha tenido que doblar sus rodillas. Le ha tocado derramar sus lágrimas. Y yo estoy seguro que para él no ha sido fácil. Porque todo ministerio tiene un precio. Quizá el desprecio, quizá el señalamiento, o tal vez la crítica, o el menosprecio. Pero Padre lindo, él ahora dice gracias, porque has oído sus oraciones, porque has oído su clamor. Síguelo usando, Papito Santo. Síguelo usando, soberano Padre Celestial. Ay, Sokatana y sola mamá y aquí. Irra ba, viniste sobre la vida. Ahora el fuego de Dios. Y que le des la autoridad necesaria. Es cierto, los años han pasado. Es cierto, su ser se ha gastado, Señor. Pero el Dios de los milagros sigue siendo el mismo.

bendigas a este varón, bendigas a tu siervo, el hermano Humberto, respáldalo, ministra, Dios mío, el gozo de salvación y la unción del Espíritu Santo para tu gloria, para tu alabanza. Oh Espíritu Santo de Dios, gracias, amado Padre, gracias, amado Señor de gloria, gracias, bendito Jesús. Aleluya. Le damos aplausos al que vive y al que permanece para siempre. Hermano Humberto, muchas gracias, hermano, por ser una persona que se ha dispuesto delante de la presencia linda del Señor. La mayoría queremos ser servidos, pero nadie quiere servir. Y qué privilegio lindo. Bien dice la palabra en Romanos capítulo 10, que son bienaventurados los pies de aquellos que anuncian la paz, de aquellos que llevan la buena noticia, de aquellos que llevan una palabra de esperanza, una palabra de fe. Hermano Humberto, Dios me lo bendiga. Puede darle un abrazo ahí al siervo.

0: Gloria a Dios. Alaban a Dios, iglesia. Alaban a Dios, iglesia. No los oigo. ¿Cuánto le alaban? Gloria a Dios. Alabado sea su nombre. Oh, gloria a Dios esta tarde. Gloria a Dios. Alabado sea Dios. Alaban a Dios esta tarde, hermanos. Aleluya. Bendito sea Dios. Hermano Humberto, déjeme felicitarlo. Y dije hace unos minutitos, gracias por ser ese hombre. Con luchas, con limitaciones, pero con una fe inquebrantable, sabiendo que el Dios que le servimos es un Dios poderoso. Lo bendigo, varón. Lo bendigo. Damos aplausos al Señor. Gloria a Dios. Seguro que en el corazón de Mando Humberto hay gratitud. Si yo celebrara el ministerio pastoral, le digo que son 32 años de ministerio pastoral. 13 años no ha sido fácil, hermano. Pero qué tal si esta tarde le testifica a la congregación cuán grande es el Dios de nosotros.
1: Gloria a Dios. En esta hermosa y maravillosa tarde, hermanos. Primeramente le damos gracias a nuestro Dios por darnos, hermanos, una gran oportunidad, un gran privilegio de poder estar reunidos en esta hermosa tarde. Ya que en esta tarde, pues gracias, gracias a cada uno de ustedes, hermanos, hermanas. Gracias, porque hoy están con nosotros. Hoy están con nosotros, hermanos, y están conmigo, hermanos. Dios bendiga, hermanos, a cada uno de ustedes en esta hermosa tarde. Ya que en esta tarde, pues, estamos felices, estamos contentos, estamos alegres, hermanos. En esta tarde, pues, hay gratitud en nuestro corazón, hermanos. Hay gratitud. Porque, hermanos, gloria a Dios. He llegado, hermanos, a 13 años de ministerio de sanidad, hermanos. Donde, hermanos, no ha sido fácil, hermano. No ha sido fácil, hermanos. He estado a punto, hermanos, de irme de este mundo, hermanos. Pero como Dios, hermanos, Dios ha prometido estar con nosotros todos los días de nuestra vida. Y Dios ha prometido estar conmigo, con cada uno de ustedes, los que tienen un gran ministerio. Por eso hoy, hermanos, aquí estoy. Aquí estoy, hermanos, hablando, publicando de lo que Dios, hermanos, ha hecho.